Perfecto, pues ahí quedó otro de los super temas para usted y solamente para usted.

Perfecto, pues ahí quedó de lo más nuevo, de lo más reciente de los nuevos Johnnys. 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

Perfecto, pues qué tremendo tema. Acabamos de escuchar me gustas, aquí a través de nuestra programación ya en la recta final. Nos preparamos para los comentarios deportivos.

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7: Perfecto, muy bien, muy bien. Bueno, pues vamos a iniciar nuestros comentarios deportivos a través del 760 desde Nogales, Sonora, México. Pues el día de ayer arrancó la gran final del fútbol mexicano. El equipo Pumas y el Cruz Azul se enfrentaron y bueno, pues esto quedó nada para nadie. Aquí el equipo de Pumas, 0 goles. El equipo del Cruz Azul, 0 goles. Y todo está para el próximo domingo. Vamos a ver qué nos dice nuestro amigo Felipe Loera, qué comentarios nos da acerca de este partido que, pues, vamos a ver qué nos platica. Felipe, buenas tardes.
8: Buenas tardes, güerito. Buenas tardes al auditorio. Pues, ¿qué te puedo platicar, güerito? Un partido que pronosticábamos que iba a ser así. Pumas muy defensivo, tratando de sacar un resultado para terminar la obra acá en CU, pero qué partidazo, güerito, ¿eh? Qué manera de atacar de Keylor Navas, todos esos tiros que iban para gol, güerito. Se confirma, es el mejor portero de estas latitudes acá en lo que en la habla hispana y sobre todo en CONCACAF. Cuatro de gol, güerito, ¿eh? Y pues prácticamente ese 0-0 apunta a que va a ser cerrado el juego también acá en CU, güerito, donde pues ya desde ahorita los aficionados están listos y preparados para festejar, yo pienso, ¿no? Pero va a ser muy difícil. Cruz Azul tiene con qué, güerito. Estuvimos escuchando las declaraciones después de que habló Efraín Juárez, las declaraciones de Joel Wiki, me gustaron mucho las declaraciones de él. Explica cómo está trabajando con su equipo, que están preparados para las transiciones que hay que hacer entre defensa y portero. Dio una explicación de antología, güerito, y me gustó mucho, pero sobre todo con sorpresa en la después del juego del día de ayer. Efraín Juárez habló muy mal de Cruz Azul. Habló muy mal, habló de que los favoreció el arbitraje, sobre todo en el partido contra Chivas y contra el Atlas, y empezó a hablar de Efraín Juárez, pero más que nada tirándole a que Chivas es el que debería estar ahí en la final contra Pumas, que Cruz Azul, para estar ahí, pues le hicieron muchos favores, sobre todo el árbitro, los arbitrajes, güerito, hablan de una sanción a Efraín Juárez, por tanto que habló de lo que fue los partidos anteriores antes de llegar a la final de Cruz Azul, y de alguna manera esto molestó un poco a Wiki, pero no se salió de su manera de hablar. Le extrañó que Juárez hubiera hablado así de Cruz Azul, y pues dice él que ellos hicieron su trabajo, ¿no? Que si el arbitraje no fue fino en contra de ellos, fue porque hicieron buen trabajo los jugadores. Pero sí, yo estoy seguro, güerito, que hubiera sido mejor si las cosas hubieran sido con tanta transparencia. Tan es así que están cambiando el árbitro, pidió Pumas cambiar al árbitro. Fue uno de los que aparentemente le ayudaron a Cruz Azul, y va a estar Quintero Morones. Se pensaba, de hecho ya estaba designado el árbitro que te comentaba, Gorito, y le comentábamos al auditorio, César Ramos, el árbitro mundialista, el que va a arbitrar por México en el Mundial en este 2026, y no lo quiso Efraín Juárez, le pusieron a Quintero Morones. Quintero Morones, la facultad que tiene él, Gorito, es que Quintero Morones fue futbolista, jugó con Tecos. Él es el único del cuerpo de árbitros en México que jugó fútbol y fue profesional jugando con Tecos. Entonces sabe cómo se maneja en el terreno de juego alguien que tiene la malicia de dar un golpe, de esos golpecitos que duelen pero que no se notan. Y creo yo que va a ser un buen arbitraje. Creo que está bien escogido, no tiene compromiso con nadie, es un tipo que es prácticamente viejo y nuevo en lo que es el arbitraje, ahorita yo creo que va a ser factor muy importante, porque depende mucho de un árbitro para que los dos equipos puedan realizar su juego y que de ninguna manera haya pues malas intenciones en cuestión de un arbitraje malo, un arbitraje que ayude, un arbitraje que no esté en el árbitro en el momento de la jugada y tenga que inventar algo que no miró. Te comento todo esto, güerito, porque fue un factor importante ayer después de la rueda de prensa de los entrenadores, y creo que este domingo, con un buen arbitraje, creo que va a ser un buen partido para los dos equipos, güerito. ¿Cómo ves?
7: Sí, efectivamente. Ahí lo que no me gustó, tú bien lo comentas, es que mira, si ya nos hicieron daño, si no hubo anotación por Cruz Azul y no hubo anotación por Pumas, creo yo que hubieran dejado las cosas en silencio y calladito, te ves más bonito. ¿Para qué haces ese tipo de declaraciones cuando la situación? Yo miré, como tú dices, que el equipo Cruz Azul y el equipo Pumas ofrecieron un buen partido. Bueno, pues aquí hay que ver que el equipo del Cruz Azul tiró más tiros a gol que el equipo de Pumas, pero también hay que decirlo que el equipo de Pumas ya estaba bofeado en los últimos minutos del partido.
8: No, es que es así, güerito, fue un juego a la defensiva, y a la defensiva si ofendiendo te recuperas en 10 segundos, a la defensiva tardas 30 segundos en recuperarte. O sea, es muy difícil, es más difícil defender que atacar, güerito, y como bien lo dices, ¿no? Calladitos se hubieran visto más bonitos. Lo que pasa, güerito, y te lo puedo decir con la mano en el corazón, es que Efraín Juárez quiso calentar el juego del próximo fin de semana en CU para que se meta la gente totalmente con su equipo, que la afición los apoye y que de alguna manera esto sea factor importante para el juego. Creo que la afición no juega, pero si de alguna manera la afición de Pumas es la más ruidosa, la más escandalosa, güerito, no tienes idea de... Te vas a dar cuenta más bien el domingo, y si Pumas va perdiendo, la misma afición va a hacer que se levanten y ganen. ¿Por qué? Porque Efraín Juárez ya desde ahorita está calentando el juego en que posiblemente tenga ayuda el equipo de Cruz Azul y que quiere su apoyo. Yo siento que era más que eso, inclusive si le ponen alguna multa por estas declaraciones, yo pienso que inclusive la misma directiva le va a ayudar a pagar esta multa, porque de alguna manera él quiere lograr su objetivo, ser campeón después de 15 años, güerito.
7: Bueno, pues es interesante y ahí la vamos a dejar. Vamos a ver qué es lo que pasa el próximo domingo. Hay que estar muy pendientes. Esperemos que sea un buen espectáculo, que es lo que merece la afición de la gran final del fútbol mexicano. Y ahora sí, nos vamos al partido del día de hoy, mi querido Felipe. La selección mexicana el día de hoy tiene su actividad contra el equipo de Ghana. México va contra Ghana a partir de las 19 horas, las 7 de la tarde.
8: Así es, güerito. México, un equipo que ha ganado los últimos dos torneos acá en lo que es CONCACAF, la League Cup y la Copa de Oro. Tiene buen palmarés Javier Aguirre a favor, y creo que esto esto del tri que logró en la Liga de las Naciones, la Nations League, creo yo que le puso en la palestra a Javier Aguirre que pueda tener un buen grupo, y hoy, a pesar de que está corta la selección, güerito, tiene muy buen equipo para enfrentar, ¿eh? Tiene de titulares los de hoy. Ahí te va la alineación.
7: Espérame, antes de que me comentes eso, qué bueno que dices, que comentas que México tiene pues capacidad para ganarle al equipo de Ghana. Aquí lo importante es de que demuestre el equipo mexicano que verdaderamente se va a desenvolver bien en el Mundial, porque ya este partido y dos partidos más le quedan a la selección mexicana para que arranque el próximo 11 de junio, que arranca el Mundial. Y aquí es un buen escaparate para ver cómo va la selección mexicana. Aquí nos vamos a dar cuenta si verdaderamente la selección mexicana está para eso y para más en el Mundial.
8: Así es, güerito. Lo que pasa, siempre que estuvimos comentando anteriormente a lo que ya se va a empezar a hacer hoy, te comentaba yo que iba a ver que había muchos jugadores lesionados, que íbamos a ver qué tantos jugadores de esos se recuperan para poder tener una buena selección. Te comentaba y le comentábamos al auditorio todo eso en base a que Edson Álvarez estaba lesionado, a que Mateo Chávez estaba lesionado, a que Chávez, el que juega en Rusia, Luis Chávez, estaba lesionado, inclusive lo operaron. Todo lo que estábamos de por ver, güerito, se está realizando. Los que se recuperaron, Gilberto Mora, por ejemplo, de Cholos, estaba con pubitis, y era muy difícil. Hoy ya es una realidad. Ya están los que están, ya de alguna manera, fuera de lesiones, ya están ahí en el grupo, güerito, ya llegaron. Ahorita hay 19, está el 80% de la selección, y para el próximo partido amistoso ya va a tener todo listo Javier Aguirre con todos los seleccionados de Europa, y creo yo que es donde empieza el embalaje después del segundo partido amistoso

0: ya son nominados de los 22, ya no tiene por qué buscar a nadie. Había ocho jugadores que estuvieron como sparrings, ya se fueron, ya se van, y les da gracias Javier Aguirre, ya va a tener equipo completo. Entonces, hubiera sido notorio que no hubiéramos tenido buena selección, Huerito, sobre todo para este partido amistoso, si tuviera que haber jugado alguno de los sparrings, ¿me entiendes? Gente que no está nominada para selección mexicana y que forzado Javier Aguirre tuviera que usar algunos de ellos. Entonces, hoy te dice que esto, ¿qué te dice? Que tenemos selección y que faltan por llegar dos, tres que les falta. Falta por llegar, por ejemplo, Johan Vázquez, el que acompaña a César Montes en la central, capitán en Italia del equipo donde juega. Faltan dos, tres, pero no faltan porque está lesionado el Gurito, sino porque este domingo terminan ya su liga y ya están de vacaciones, ya se pueden venir con selección y para el siguiente partido ya va a estar todo el equipo completo y de alguna manera estos que están ahorita nominados para hacer alineación el día de hoy van a hacer buen trabajo, Gurito. Yo te lo prometo, Gurito, que ya de aquí para adelante van a ser de alguna manera ya más concentrados, ya más tratando de equilibrar defensa, media, delantera, ya tratando, en lo que menos va a traer es portero, porque los tres porteros que trae tienen categoría, Güerito, pero simplemente es eso, ya no hay excusas, de aquí a los dos partidos más que después de este que va a jugar amistoso, vamos a ver a la verdadera selección que va a estar en el Mundial, que ya falta prácticamente dos semanas, tres semanas, Güerito, pues ya es justo que tengamos una selección completa y una selección con la que pueda trabajar Javier Aguirre.
1: Así es. Bueno, pues vamos a ver qué es lo que sucede. El día de hoy es un buen sinodal, el equipo de Ghana, y vamos a ver qué desenvolvimiento tiene la selección mexicana. Felipe, muchísimas gracias. Buenas tardes.
0: Buenas tardes, Gurito. Un abrazo.
1: Igualmente. Gracias ahí a nuestro amigo Felipe por su participación, los comentarios del fútbol mexicano y los comentarios de la selección mexicana, que el día de hoy, a partir de las 19 horas, las 7 de la tarde, estará enfrentando al equipo de Ghana. Muy bien. Continuamos rápidamente la fiesta de los playoffs en lo que concierne al básquetbol del Cibacopa. El día de ayer arrancó con el partido Sonkis de Tijuana enfrentando al equipo de la Ciudad de México, allá en la Ciudad de México, en el Gimnasio Olímpico Juan de la Barrera. Bueno, pues el equipo Sonkis de Tijuana sacó la victoria sobre el equipo de la Ciudad de México, 93-83. Y el día de hoy, de nueva cuenta, juegan estos dos equipos, Sonkis de Tijuana enfrentando al equipo de la Ciudad de México, allá en el Gimnasio Olímpico Juan de la Barrera. Por lo pronto, el día de ayer, el equipo Sonkis de Tijuana inició con victoria 93-83. Continuamos con más de nuestros comentarios deportivos en el básquetbol de la NBA. ¿Qué sucedió el día de ayer? El equipo de Cleveland enfrentando al equipo de Nueva York, llevándose de nueva cuenta la victoria, el equipo de Nueva York sobre Cleveland, 109-93. Y aquí la serie está en favor del equipo de Nueva York, 2-0. Dos victorias consecutivas del equipo de Nueva York sobre Cleveland. Y bueno, pues vamos a ver qué es lo que sucede en el tercer partido que se estará jugando el día de mañana, sabadito. Mañana sabadito se estará jugando el partido Nueva York-Cleveland a partir de las 17 horas. Las 5 de la tarde. Y agárrese, porque el día de hoy, ya en estos instantes, está el partido Oklahoma City enfrentando a las Espuelas de San Antonio. Aquí la serie está empatada. Una victoria para el equipo de Oklahoma City, una victoria para el equipo de las Espuelas de San Antonio. Muy bien, continuamos con más de nuestros comentarios deportivos, pero antes...

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2: Perfecto, vamos a ver el béisbol de la Liga Mexicana de Verano. Vamos a ver el día de hoy si abren nuevas series. El día de hoy el equipo Tigres enfrentando al equipo Pericos del Puebla. Los Diablos Rojos del México van contra el equipo Águilas del Veracruz. Conspiradores estará midiéndose a Guerreros de Oaxaca. El equipo Olmecas de Tabasco contra el equipo Leones. El equipo Piratas de Campeche enfrentando al equipo Bravos. Los Zaraperos de Saltillo van contra los Rieleros de Aguascalientes. El equipo Sultanes del Monterrey enfrenta al equipo Caliente. Los Tecos enfrentando a los Charros de Jalisco. Los Tecos enfrentando a los Charros de Jalisco. Algodoneros va contra el equipo Toros de Tijuana. Aceleros de Monclova contra el equipo Dorados. Así es que estas son las series que están arrancando este día en el béisbol de la Liga Mexicana de Verano. Vamos a ver cómo se encuentra actualmente las posiciones, tanto en la zona norte como en la zona sur. En la zona norte tenemos al equipo Toros de Tijuana ocupando el primer lugar. En el segundo lugar está Sultanes del Monterrey. En tercer lugar, Charros de Jalisco. El equipo Tecos está en cuarto lugar. El equipo Caliente está en quinto lugar. Aceleros de Monclova en el sexto lugar. Rieleros de Aguascalientes en el séptimo lugar, Algodoneros en el octavo, Zaraperos de Saltillo en el noveno y por último, el equipo Dorados está en el último lugar. Esto en la zona norte. Vamos a ver cómo está la zona sur. Actualmente, la zona sur, el equipo Guerreros se está ocupando el primer lugar. Y aquí hay que destacar que ya se han jugado 30 partidos de esta temporada 2026. 30 partidos se han jugado actualmente. El equipo Guerreros está con 20 victorias. Esto en la zona sur, ¿eh? En la zona sur, el equipo Guerreros está con 20 victorias y 10 derrotas. El equipo Olmecas de Tabasco, 17-13. Los Pericos del Puebla, 17-13. Los Diablos Rojos del México, con 17-13. El equipo Bravos, con 17-13. El equipo Águilas de Veracruz, con 15-15. Los Conspiradores, con 14-16. Piratas de Campeche con 12 victorias y 18 derrotas. El equipo Tigres con 11 victorias y 19 derrotas. Y los Leones están con 10 victorias y 30, 10 victorias, perdón, el equipo Leones con 10 victorias y 20 derrotas, no más, así de fácil y de sencillo. Así están las cosas en el béisbol de la Liga Mexicana de Verano. Vamos a ver el béisbol de la Gran Carpa. El día de ayer, ¿cuáles fueron los partidos que se desarrollaron? Hubo poca actividad y estos son los partidos que se han desarrollado el día de ayer. Cleveland enfrentando al equipo de Detroit, llevándose la victoria nada menos y nada más que el equipo de Cleveland sobre Detroit, 3-1. Los Piratas de Pittsburgh derrotaron al equipo de los Cardenales de San Luis, 6-2. El equipo de los Mets le ganó a Washington un duelazo, 2-1. Miami enfrentó a Atlanta y este equipo de los Bravos de Atlanta, que está que no cree absolutamente en nadie. ¡Qué Yankees! ¡Qué Dodgers de Los Ángeles! ¡No, señor! El equipo Bravos de Atlanta está tremendo esta temporada. Atlanta le ganó a Miami 9-3. El equipo Azulejos de Toronto le ganó a los Yankees 2-0. Atléticos enfrentó a los Angelinos y los Atléticos se llevan la victoria sobre los Angelinos 3-2. Los Diamondbacks de Arizona le ganaron a los Rockies de Colorado 2-1. Ahí están pues todos los partidos jugados ayer. El día de hoy vamos a ver cuál es la actividad para este día. El día de hoy, el equipo de Tampa Bay enfrentando a los Yankees. Los Piratas de Pittsburgh contra Toronto. Minnesota va contra los Medias Rojas del Boston. Los Mets enfrentando a Miami. Los Tigres de Detroit enfrentando a Baltimore. Nacionales de Washington a los Bravos de Atlanta. El equipo de los Dodgers de Los Ángeles en contra de los Cerveceros de Milwaukee. Los Marineros de Seattle, Kansas City. El equipo de Texas va contra los Angelinos. Los Atléticos contra los Padres de San Diego. Los Rockies de Colorado contra los Diamondbacks de Arizona. Los Medias Blancas enfrentando al equipo de los Gigantes de San Francisco. Y por último, partidos que ya han finalizado este día. Houston midiéndose a los Cachorros de Chicago, llevándose la victoria el equipo de Houston sobre los Cachorros de Chicago, 4-2. Cleveland le ganó un duelazo a Filadelfia, 1-0. Y el partido entre los Cardenales de San Luis y los Rojos de Cincinnati fue pospuesto debido a la lluvia. Amigos, en comentarios deportivos, muchísimas gracias. Que tenga usted una excelente, excelente tarde. Yo le recuerdo que el existir es un acontecimiento. A continuación viene nuestro compañero amigo Octavio Garavito, Andrés Bacasegua y Oscar Rodríguez para entregarles primera plana, segunda emisión.

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Hola amigos, ¿qué tal? Muy buenas tardes. Les saluda un servidor, Octavio Garavito, a nombre de mi compañero Luis Alejandro Encinas Arballo, de Oscar Rodríguez y de Andrés Bacasegua, también de José Manuel El Güerito Rivas, en Los Deportes. Gracias, bienvenidos. La temperatura aquí en Hogares ha sido días muy agradables. El día de hoy llegamos hasta los 30 grados centígrados. 28 es la temperatura que tenemos en estos momentos, aunque se siente calorcito, pero está agradable la temperatura. Vamos a ver el día de mañana. Mañana es sábado, la temperatura será de, ahorita le digo, de 31 grados centígrados, 13 la mínima. Será un día soleado, bueno, yo pensé que estaba hablando sobre el día de hoy. El día de mañana, sábado, será un día soleado sin probabilidad de lluvia. Para el domingo 24, 32 la máxima, 40, 32 la máxima, 14 la mínima. Mayormente soleado sin probabilidad de lluvia. Para el lunes 25, 31 la máxima, 12 la mínima, día soleado. El martes 26, 30 la máxima, 12 la mínima. No hay posibilidad de lluvia en todos estos días y el calorcito pues va a estar todavía tranquilo, controlado, no va a pasar de 32 grados centígrados. En Fahrenheit, 83 grados Fahrenheit la temperatura en estos momentos aquí en Nogales. El día de hoy llegamos hasta los 86, por la madrugada estaremos con 53 grados Fahrenheit. Para el día de mañana, sábado, por cierto, sabadito ranchero, sábado 23 de mayo, 87 la máxima, 54 la mínima, soleado. El domingo 24, 89 la máxima, 56 la mínima. El lunes 25, 87 la máxima, 52 la mínima. Y el martes 26, 86 la máxima, 54 la mínima. Todavía estas temperaturas dentro de los rangos normales. Bueno, como se preguntaba mucha gente hace todavía unos días, ¿dónde está Rocha Moya? Pues ahora, ¿dónde está Enrique Insunza? Esto se sabe del paradero del senador señalado de narcotráfico en los Estados Unidos. El senador Oscar Cantón aseguró que Insunza deberá acudir al Congreso como legislador titular en el periodo extraordinario. El senador Enrique Insunza, quien fue señalado por autoridades de Estados Unidos de tener nexos con el cártel de Sinaloa, sigue sin acudir a la Comisión Permanente del Congreso de la Unión, por lo que Oscar Cantón salió a explicar cuál es el paradero del sinaloense. En entrevista con medios de comunicación, Cantón aseguró que Insunza deberá acudir al Congreso como senador titular en el periodo extraordinario que se aprobó el día de ayer jueves para poder discutir la reforma electoral que envió la presidenta Claudia Sheinbaum. En el extraordinario, sí, él tiene que venir como senador titular y si no, tendrá que solicitar licencia para que venga su suplente. En este caso, así debe ser, explicó el legislador también de Morena. Agregó que la decisión de pedir licencia debe ser solo del senador Enrique Insunza. Yo respeto a mi compañero de trabajo, siempre ha sido buen senador, buen compañero, dijo. Sobre dónde está el senador Enrique Insunza, Oscar Cantón resaltó que no ha tenido comunicación con su compañero de bancada. Sé que está bien, sé que está en Sinaloa, en su pueblo natal, nada más, recalcó, y aunque descartó tener comunicación con Insunza, señaló que se trata de declaraciones del mismo senador. Reiteró que los siguientes pasos que debe de tomar el senador Insunza son una decisión personal. Él debe decidir si viene o no viene. Yo no estoy para dar clases de ética ni de política, indicó y recalcó que debe decidir si deja su voto a su sustituto o se presenta ante la permanente.
El pasado domingo, el senador por Morena, Enrique Insunza, negó estar en contacto con autoridades extranjeras y aseguró que en su momento probará que todos los señalamientos son infundados. A través de un mensaje en sus redes sociales, el senador por Sinaloa rechazó que vaya a contratar abogados, pues él mismo se representa y probará que está libre de culpa. Es falso lo que se publica por medios de la derecha sobre contacto alguno con autoridades extranjeras. Tampoco tengo ni contrataré abogados, no hay razón para ello. Soy abogado de mí mismo y me basta mi probidad. Soy un hombre verídico y de instituciones. Siempre he servido a mi estado y mi país con rectitud, compromiso y honor. Rechazo firmemente las imputaciones que se me formulan. Son mendaces y carecen de todo sustento. Y así quedará demostrado en su momento, aseguró Insunza. El senador resaltó que atenderá de manera personal cualquier cita que las autoridades mexicanas le formulen dentro del marco constitucional. El Departamento de Justicia de Estados Unidos acusó al gobernador de Sinaloa, Rubén Rocha Moya, y a otros 9 funcionarios por presuntamente participar en un esquema para proteger al cártel de Sinaloa, específicamente a la facción de los Chapitos, de acuerdo con un documento publicado el pasado 29 de abril. Entre los otros acusados estaba el ahora senador por Morena, Enrique Insunza. El legislador rechaza los cargos. Se esperaba que Insunza formara parte de la Comisión Permanente del Congreso Mexicano.

0: 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Regreso, tengo aquí una invitada especial aquí en cabina. Regreso con esto.
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0: de la tarde, 6 de la tarde con 18 minutos, pues aquí en cabina tengo a Claudia Muñoz. A usted le va a interesar mucho esta plática que vamos a tener con Claudia Muñoz. Ella es encargada del programa de becas para el bienestar en Nogales. El tema es dar información de la entrega de tarjetas Rita Cetina. Buenas tardes, Claudia, ¿cómo está?
1: Muy buenas tardes, Octavio. Muy, muy agradecida, la verdad, porque nos aceptan, nos dan un espacio aquí en su noticiero para poder darle a conocer a la comunidad nogalense la información de lo próximo operativo que tenemos en puerta. Recordando también pues que estamos aquí en representación de nuestro titular, nuestro titular en el estado, Adrián Duarte Franco. Si se recuerda que la vez pasada aquí nos atendió usted, entonces ahora me toca venir en representación de él, ya que se nos viene el operativo más grande, se puede decir, a nivel nacional, Octavio. Es muy importante que la comunidad sepa cuándo, dónde y a qué hora se hará la entrega de su tarjeta Beca Rita Cetina de apoyo para útiles y uniformes. Pues es nivel primaria, Octavio.
0: Pues iniciamos, a ver cuándo se van a entregar.
1: Iniciamos este próximo 25 de mayo y terminaremos el 30 de junio. En todas las escuelas se está pegando un cartel con la fecha y las escuelas sede que a donde tendrán que acudir otra serie de escuelas. Les estamos poniendo en primer plano las escuelas que van a ser atendidas y enseguida la sede a la cual van a acudir. Cómo se llama la escuela, la dirección, la fecha y la hora que serán atendidas.
0: Bueno, eso va a ser entrega de tarjetas. Esas tarjetas todavía no tienen dinero, ¿verdad?
1: No, todavía están inactivas.
0: En su momento pues, se les va a dar a conocer. Pero ¿a qué número pudieran llamarle por si alguna persona tiene dudas sobre la tarjeta de su hijo?
1: 631-30.
0: Ajá.
1: 415-42.
0: 415-42. Uh-huh. Esto es para las tarjetas Rita Cetina de las primarias, pues.
1: Así es, este operativo.
0: Primarias.
1: Sí, ahorita sí es únicamente primarias, ya que es el operativo de la beca universal. Hay que recordar que pues aquí en Nogales somos dos personas en atención, mi compañera Anaí Contreras, una servidora Claudia Muñoz, y tenemos, abarcamos más bien el territorio de lo que es Mascareña, San Lázaro, Santa Cruz, y desde el lado de las localidades tenemos a Cíbuta y a Imuris, Imuris Urbano, Imuris Rural. Entonces, sí nos llegaron cerca de 10,000 tarjetas, Octavio, cerca de 10,000 tarjetas. El apoyo monetario para esta beca es 2,500 pesos anuales, es por niño.
0: 2,500.
1: Ajá, 2,500 anuales. Uh-huh. Es por niño, es por estudiante.
0: Anuales.
1: Uh-huh, anuales. Entonces, es importante recordar que en el 2019, en mayo del 2019, nace la Coordinación Nacional de Becas, donde nuestro expresidente Andrés Manuel López Obrador firmó un decreto. Al firmar el decreto, nace la coordinación y empezamos todo lo que es programa de becas. Ahorita con nuestra presidenta, la doctora Claudia Sheinbaum Pardo, ya llevamos universal lo que es beca de primaria, beca de secundaria, beca de media superior y ahorita está como escuela prioritaria la universidad, Octavio.
0: Sí, Claudia, estas tarjetas las van a empezar a entregar a partir del 25 de mayo y hasta el 30 de junio. ¿En qué lugar va a ser?
1: Va a ser todas las, tenemos unas sedes, por ejemplo, el lunes yo empiezo en Cíbuta.
0: En Cíbuta.
1: En Cíbuta empezamos, ajá, en Cíbuta y Mascareñas. Uh-huh. Y ya pues de ahí nos vamos recorriendo, por ejemplo, todos los días tenemos una sede distinta en donde concentramos una serie de escuelas, una cantidad de escuelas.
0: O sea, si una persona vive acá por la Benito Juárez y ella quiere saber cuándo puede ir a recoger su tarjeta, pues le puede marcar ese número que ya le dimos.
1: Nos, ¿verdad? Pueden marcar, pero mire, para más facilidad en la escuela estará pegado su cartel.
0: Ah, ok.
1: Y el cartel les dice todas las escuelas convocadas, a qué sede se van a trasladar, a qué escuela van a ir, y le ponemos también la dirección de la escuela, donde también viene la fecha y la hora. y los requisitos que tienen que presentar. Es muy importante, Octavio, que los requisitos ya los vayan preparando, ya los tengan listos.
0: ¿Cuáles son esos requisitos?
1: Los requisitos del titular de la tarjeta de quien haya hecho el registro es su INE en original y copia vigentes. Uh-huh. Acta y CURP original y copia en buen estado. Lo que es el comprobante de domicilio. Aquí sí tenemos algunos tipos de comprobantes. Vendría siendo el recibo de la luz, no mayor a 6 meses, el estado de cuenta que nos brinda o mapas en sus oficinas y también el predial. Uh-huh. Entonces, esos son lo que son tickets de pago y lo que son megacable y esos servicios no son oficiales.
0: Eso.
1: Exactamente. Y del becario, del estudiante, acta de nacimiento y CURP, original y copia, por favor.
0: Ah, o sea, estos primeros requisitos son para la persona que registró al niño.
1: Así es.
0: Y el niño tiene otro requisito, que es sí, la CURP.
1: Y el acta.
0: Y el acta de nacimiento.
1: Así es.
0: Muy bien, qué bueno que lo aclara. Uh-huh. Y acta de nacimiento, porque pueden decir, bueno, pues aquí traigo lo del niño, pero también se necesita de la persona, ¿no? Para que haya más transparencia, imagino, en todo esto, ¿verdad?
1: Sí, porque así ya pues se demuestra el parentesco consanguíneo, quién es quien registró, quién es de qué es del becario, los documentos, pues si una persona ajena hace un registro, por decir así, de un estudiante, a la hora de que vaya a hacer la entrega de la tarjeta, pues tendría que tener en mano los documentos del estudiante.
0: Efectivamente. Entonces, a partir del 30 de junio, quienes no recogieron su tarjeta, ¿qué va a pasar?
1: Hay que esperar. Quienes no hayan recogido su tarjeta, sí les pido y les pedimos encarecidamente a la comunidad que nos ayuden a ayudarles, que nos ayuden a hacer la entrega, que hacer lo posible es lo mejor que podemos hacer nosotros, ponemos de nuestra parte. Somos únicamente, Octavio, 2 personas aquí en Nogales. Ajá. Con esa atención. Es un universo muy grande y estamos tratando de apoyarle a la gente. El mensaje, bueno, el número que le acabo de compartir, si estamos nosotros plenamente ocupados, no les vamos a contestar, pero pueden dejar su mensaje. Ajá. Pueden dejar su mensaje, podemos aclarar dudas. Ahorita nos vamos a enfocar en la entrega de estas tarjetas, nada más ahorita. ¿Por qué? Porque es un operativo a nivel nacional, un operativo de entrega de tarjeta a nivel nacional. Entonces, tenemos una fecha que cumplir, que viene siendo del 25 de mayo al 30 de junio. Entonces, hay que acudir en tiempo y forma, que no se les pase, que no se compliquen, que no les pase a los padres de familia. No me enteré, no me di cuenta, a mí no me avisaron, que pues suele pasar porque muchos padres de familia trabajan, pero pues ya después sería un rezago, una entrega de rezago que ya se vendría una fecha nueva.
0: Si, por ejemplo, una persona que tiene a su niño en la Miguel Hidalgo, se me pasó la fecha, pero en la Pestalozzi me dijo mi comadre que van a estar entregando. No. Tiene que ser de la escuela donde...
1: A donde están convocados.
0: Ajá. Muy bien.
1: A donde están convocados, porque así, pues ayúdenos a lo que es una logística, ¿no? A una buena logística, uh-huh. A que el tiempo de espera también es muy importante. Lleven tiempo los padres de familia, que vayan con tiempo, que acudan con paciencia sobre todo. Es un proceso, es un trámite para que ellos puedan recibir su tarjeta. Hacemos la formalización de la entrega de la tarjeta y ya después se conlleva a que la tarjeta que le estamos entregando, la indicación es solamente esperar el tiempo indicado que les vamos a decir nosotros para que reciban su apoyo.
0: Pues muy bien, Claudia, yo creo que más facilidades pues no se puede, ¿no?
1: Así
0: último
1: es.
0: Sería ir a entregárselos a su casa y casi agarrarles la mano para que firmen, ¿no?
1: Ha sido difícil, Octavio, ha sido difícil, la verdad, porque tenemos tarjetas de rezago, cabe mencionar, tenemos tarjetas de rezago que también la comunidad debe de acercarse, de buscarnos, de preguntar, pero ahorita estamos solamente enfocados en lo que es este operativo. Con nuestra presidenta, pues sí, este gobierno se está llevando a cabo universal, la beca de primaria, los 2,500 pesos anuales, beca Rita Cetina a nivel secundaria con 1,900 pesos bimestrales por cada uh-huh. estudiante y pues el adicional sería de 700 pesos. Si la familia tiene 2 niños en secundaria, uno es de 1,900 y el otro es de 700.
0: Pues Claudia, a reserva que quiera agregar algo que se nos esté pasando o que se le esté pasando para que pues, el público esté muy atento, ¿verdad? Para estas fechas, pues yo lo quiero agradecer que haya estado aquí con nosotros, pero algo que quiera agregar.
1: Pues que siempre estén pendientes, páginas correctas, seguir el canal de Beca Sonora, nosotros los invitamos. La página de Facebook es Julio León. Julio León es nuestro coordinador nacional. Ajá. Él es, se mantiene siempre activa su página, dándola en Facebook, da la información que va aconteciendo cada minuto, en cada momento, toda la información, ya sea lo más relevante, pero todo lo pasamos ahí. Igual Adrián Duarte Franco, nuestro titular también con su red social. Es muy importante también que lo sigan para poderse mantener informados de lo que acontece aquí en el estado de Sonora. Muchísimas gracias,
0: Claudia, por esa información tan interesante, tan importante. Y pues ya sabe, aquí los micrófonos de Radio Geni siempre estarán abiertos.
1: Muchísimas gracias, Octavio, a tu apreciable auditorio y estamos a la orden.
0: Gracias.
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0: Son las 6 de la tarde con 30 minutos, señor automovilista, ya se cansó de recorrer todo Nogales y sigue batallando con su carro. 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Pues aquí en Sonora la Fiscalía golpea a los Salazar, capturan a operador del cártel de Sinaloa en Sonora. Fuerzas federales detuvieron en Nogales a Jesús Said Rochín Aguilar y a Claudia Marina Ruiz Carrión por presuntos delitos de delincuencia organizada y tráfico de personas. Elementos federales capturaron aquí en Nogales, Sonora, el día de hoy a Jesús Said Rochín Aguilar, identificado por autoridades como presunto operador del cártel de Sinaloa en actividades relacionadas con tráfico de drogas y personas en la zona fronteriza. Junto con él fue detenida Claudia Marina Ruiz Carrión, señalada como su colaboradora cercana y encargada de tareas administrativas y logísticas vinculadas con el traslado ilegal de migrantes. La Fiscalía General de la República informó que ambas detenciones fueron realizadas en cumplimiento de órdenes de aprehensión por delincuencia organizada y tráfico de personas. En el operativo participaron agentes de la Agencia de Investigación Criminal, personal de la Secretaría de Seguridad y Protección Ciudadana y efectivos del Ejército Mexicano, quienes desarrollaron labores de inteligencia e investigación para ubicar a los sospechosos. De acuerdo con la información oficial, las autoridades identificaron dos inmuebles en esta ciudad de Nogales que presuntamente eran utilizados para encuentros y planeación de actividades ilícitas. Los domicilios se localizan en las colonias Las Praderas y Del Rosario, sitios donde fueron ejecutadas las órdenes judiciales en contra de los acusados. La Fiscalía General de la República indicó que tras su captura, Jesús N. y Claudia N. quedaron a disposición de un juez federal, autoridad que determinará su situación jurídica en las próximas horas. Las investigaciones federales señalan que ambos mantenían participación activa dentro de una estructura criminal que opera en la frontera entre Sonora y Arizona. Las autoridades también relacionan a Rochín Aguilar con los grupos conocidos como los Salazar y los Paredes, organizaciones consideradas de alto perfil en Sonora y vinculadas al Cártel Independiente de Sonora. Según las indagatorias, estas células funcionan como brazo armado del cártel de Sinaloa en esta región del país. Las investigaciones establecen que la organización delictiva mantiene operaciones de tráfico de migrantes y trasiego de narcóticos hacia territorio estadounidense. La Fiscalía General de la República sostiene que Rochín presuntamente coordinaba, supervisaba y dirigía actividades criminales en este municipio fronterizo de Nogales.

Muchas gracias, Alejandro. Amigas y amigos que están en sintonía de Primera Plana a través de Radio Geni, un saludo muy especial para todos ustedes. Desde Bakersfield, California, les informa Pepe Reyes. Estas son las noticias para hoy. La seguridad en el agua fue también, por supuesto, una prioridad absoluta durante este fin de semana del Día de los Caídos, que comienza hoy, Memorial Day, una celebración muy esperada por la comunidad en todo el país. Y esto ocurre mientras la oficina del alguacil del condado de Kern actualizó su crudo recordatorio de lo que el río Kern es hermoso, pero es mortal. Una frase aquí que siempre se repite, el río Kern es muy hermoso, pero es mortal. Este río está pues al este de la ciudad de Bakersfield, por la autopista 58, y es un área muy bonita. Está un pueblo que se llama Kernville, está el lago Isabela, y es una región muy codiciada por los fanáticos de acampar, de ir a pescar, de ir a disfrutar del río, las tiendas, los parques que hay ahí en los diferentes pueblitos, un área que a mí me encanta, por cierto. Y bueno, este fin de semana del Día de los Caídos o de Memorial Day, ocurrió algo. La oficina del alguacil del condado de Kern actualizó su crudo recordatorio de que el río Kern, repito, es hermoso, pero es mortal. El letrero de fatalidades

0: del Cañón del Río. Y esta actualización anual refleja el número de vidas perdidas en este famoso río Kern desde que se comenzó a llevar un registro allá por 1968. Hasta hoy viernes por la mañana, el letrero indicaba 342 vidas perdidas. Ahora indica, con el cambio, 348 vidas perdidas, reflejando las 6 vidas que se cobró el río en los últimos 12 meses.
1: Bueno, son las 6 de la tarde con 36 minutos. Claudia Sheinbaum, en otras noticias, reprueba a Donald Trump por acusación contra Raúl Castro. No estamos de acuerdo, es injerencista. Sheinbaum cuestionó la imputación de Donald Trump contra Raúl Castro, quien enfrenta cargos por conspiración por matar estadounidenses y destrucción de aeronaves. La presidenta Claudia Sheinbaum externó el día de hoy su desacuerdo con la acusación penal del presidente de Estados Unidos, Donald Trump, contra el expresidente cubano Raúl Castro, al considerar que responde a una visión injerencista histórica de Washington hacia otros países. La autodeterminación de los pueblos ha habido históricamente una visión injerencista de los Estados Unidos. No es de ahora, nosotros no estamos de acuerdo con esa visión, afirmó la mandataria al ser cuestionada sobre los cargos presentados contra Raúl Castro, de 94 años, por el derribo de 2 avionetas civiles, esto en 1996. Claudia Sheinbaum cuestionó el momento de la imputación contra el exmandatario cubano, quien enfrenta cargos por conspiración por matar estadounidenses, destrucción de aeronave y asesinato ante un tribunal federal del sur de la Florida. El caso de Cuba ocurrió hace 30 años, imagínate. ¿Qué sentido tiene, dice la mandataria, que en este momento acusen a una persona por algo que ocurrió hace 30 años? Se me viene a la mente, Oscar, pues si ella está diciendo qué caso tiene, qué sentido tiene, que recordemos algo que ocurrió hace 30 años y ella todavía sigue con el tema de Hernán Cortés, ¿no?
2: Sí, pues está... Está ahí rara la situación y pues sí, está medio, ¿cómo te diré?
1: Contradictorio,
2: sí,
1: ¿no?
2: Sí, pues o sea, como que no se sabe qué en realidad, qué es lo que busca, ¿no? Pero pues...
1: Y lo dice Claudia Sheinbaum, sostuvo que este tipo de acciones reflejan una práctica histórica de presión estadounidense sobre América Latina. Sheinbaum critica cómo Estados Unidos utiliza el combate al narco como injerencia y presión política. Incluso la presidenta de México citó las memorias del expresidente mexicano Miguel de la Madrid para argumentar que Washington ha utilizado históricamente el combate al narcotráfico como argumento de presión política. Estados Unidos siempre ha usado el tema del narcotráfico como pretexto para injerencia, expresó al referirse a una frase atribuida al exmandatario. No obstante, aclaró que México busca mantener una relación de cooperación con Estados Unidos, aunque bajo límites claros de soberanía. 20 minutos para las 7 de la tarde, muy buena hora para escuchar la información que nos tiene Oscar Rodríguez. Oscar, buenas tardes.
2: ¿Qué tal, Octavio? Muy buenas tardes a todo el amable auditorio. Y fíjate que el presidente municipal, Juan Francisco Jim, dio el arranque de obra de pavimentación integral pues para beneficio de los vecinos de allá de la calle Suaqui, allá en la colonia Rosarito 2, con una inversión de más de 6 millones de pesos.
3: Sí, como esta pavimentación que vamos a hacer aquí en la calle Suaqui, más de 200 metros, 200, 160 metros aproximadamente, beneficia, pues ustedes se dan cuenta aquí, a un gran número de vecinos y por supuesto a la comunidad en general. Para mí es una satisfacción pavimentar este tipo de calles, con independencia de quién viva, qué colonia es, etcétera, sino que les sirva y sea de bienestar para todos, que conecta un circuito, que sea una avenida que ayude al acceso ante una eventualidad de una emergencia, que conecte con un hospital, con una clínica, con una escuela, y es lo que es el criterio fundamental. fundamental y hacerlas siempre de cemento. Como le decía, muchas o pocas calles, pero que se hagan de calidad y que se hagan con todo lo que se debe de cumplir con la normatividad, que son los pozos de visita, la electrificación, por supuesto el alcantarillado, el agua, muros de contención, si fuera el caso, las banquetas, que cumpla con todo eso, para que sea una obra integral y que sea básicamente, como decimos, para siempre, ¿no? Y eso, pues, es una satisfacción, y los vecinos, es la esperanza que ellos esperan de su gobierno, de su administración, que después de algunos años se les vea realizado este proyecto y esta pavimentación, específicamente aquí los de la SUAC.
2: Pues muy, muy importante, estas obras de pavimentación. Pues como lo decían los ingenieros, esto pues evita que el arrastre de sólidos o las piedras y todo eso a la hora de las llovidas, pues vayan y den a las calles abajo y se esté pues batallando también, ¿no? Bien, y también en otra nota de obra, fíjate que allá Jorge Medina y Berenice Verdugo del Departamento de Desarrollo Urbano y Ecología, también la regidora por el Partido Acción Nacional, Leticia Amparano, pues visitaron las obras de remodelación allá en lo que es la subestación de bomberos de Los Virreyes.
4: Nos encontramos en la estación de bomberos Virreyes haciendo una remodelación. Acá estamos en una visita de obra donde ya iniciaron los trabajos de remodelación de esta bombera que pues ya el ingeniero Juan Jim nos había comentado desde entrando el año que le diéramos un seguimiento puntual para terminar estos trabajos y que la ciudadanía empiece a disfrutar de los servicios de esta importante bombera.
5: Estos trabajos de rehabilitación pues comprenden los enjarres interiores, rehabilitación de baños, pisos, sobre todo los plafones que fueron dañados pues con diversos incendios que aquí se generaron cuando estuvo abandonado, también equipamiento en cuestión de los muebles sanitarios, vamos a rehabilitar lo que es también el hangar donde van a estar los bomberos con plafones y con acabados. Son 90 días, esperamos terminar pues lo más pronto posible para que pueda ya utilizarlo la estación de bomberos. Sí, pues nuestro alcalde municipal hizo una gestión importante de recursos dentro del POA del 2026, son recursos municipales.
6: Estoy contenta por la gente, por los beneficios que trae a los vecinos de esta colonia, de estos rumbos, porque y la subestación de bomberos significa vida, llegar a tiempo, hemos tenido varios incendios. Y desgraciadamente en el 2018 no se terminó, faltaron recursos, quedó abandonada casi ocho años, y estoy de veras que agradecida por la atención que le ha puesto el alcalde Jim en terminarlo, aunque es una obra que está en proceso también legal. Así él es. Consiguió de manera especial el permiso para invertirle recursos. Es una obra que yo en lo especial desde que entré como regidora a esta administración ha sido de interés personal sacarla adelante, y de veras que era un sueño, hoy lo vemos realizado y me dio mucho gusto de veras ver el movimiento, ver todo lo que se está haciendo. Estoy segura que se va a terminar y van a venir los beneficios para la comunidad.
2: Pues ahí está, por fin, después de 8 años se logra que se pueda terminar ya esta subestación, pues que mucha gente la ha esperado durante mucho tiempo, pues bastante necesaria para aquel sector, debido a que las otras estaciones, pues la más cercana estaba en la colonia San Miguel, y pues del tiempo que hacía en llegar a esta colonia, pues sí, sí era bastante, y ahora pues ya se reducen tiempos y se puede pues actuar más rápido y evitar que pues algún incendio pues crezca de manera descontrolada.
1: Bueno, en estos momentos vamos a regalar 2 pases dobles para ir el día de mañana sábado a ver la presentación de Nicho Hinojosa. Son 2 pases dobles para las primeras 2 personas que nos llamen, y también nos queda un pase doble para las luchas de el domingo. 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
2: Claro que sí, fíjate que platicamos con la tesorera municipal, Julia Patricia Huerta, y ella mencionaba que trabajando todos juntos se ha logrado beneficiar a los ciudadanos que más lo necesitan con un proyecto que inició pues cerca de los 200 millones de pesos.
7: Es el resultado, por supuesto, del trabajo coordinado y también del trabajo de ciudadanía y de gobierno, porque estos resultados son gracias a los ciudadanos que depositan su confianza, que realizan los pagos de sus impuestos, de sus contribuciones, sus derechos, y que gracias a ellos es que se pueden dar estos resultados en beneficio de los mismos ciudadanos. Como ayuntamiento, nosotros somos los gestores del recurso de los ciudadanos, y ahorita estamos en esta inauguración de esta obra, de muchas obras que se han realizado precisamente gracias al apoyo de los ciudadanos. Se venían de inversiones de alrededor de los 50, 60 millones de pesos. El primer presupuesto que armó la administración del ingeniero Jim fue más de 200 millones de pesos de obra. ¿Se lo cuida? De más de 200 millones de pesos de obra. Y ahí continuamos con esa misma línea de estar manteniendo los niveles de inversión e incluso irlos incrementando, porque lo que sí tenemos certeza es que la mejor manera de generar desarrollo es a través de la inversión pública, y los gobiernos tienen que promover ese tipo de inversión pública que genere desarrollo y que mejore las condiciones de vida de los ciudadanos.
2: Pues ahí está la información de la tesorera Julia Patricia Huerta. Y también en una nota pues deportiva, se está viviendo allá en lo que es la unidad deportiva Estrellas Nogalenses un torneo muy importante, el Norte Bowl, que es un derivado del fútbol americano desde Tochito, donde estarán participando pues diferentes equipos de algunas ciudades del estado de Sonora y también de Arizona. Pero escuchemos pues la invitación de Marco Martínez a este evento que se estará realizando desde el día de hoy a las 5 de la tarde de inicio y estará pues terminando el día domingo. Pero escuchemos qué nos dijo Marco Martínez.
8: Este deporte es el Tochito Bandera, es una modalidad del fútbol americano, la cual ha tenido mucho revuelo en nuestra ciudad desde hace ya algunos años, en donde en la disciplina deportiva se juega 5 contra 5, se puede jugar hombres contra hombres, mujeres contra mujeres, y mixto. Esta modalidad hace que pues participe mucha gente, y el día de hoy, el día de mañana y el domingo se está llevando a cabo en nuestra ciudad el campeonato Norte Bowl.

0: Bien, pues ahí está lo que nos decía Marco sobre este Norte Bowl, que pues fíjate, Garavito, que de un tiempo acá este deporte del Tochito, del fútbol flag, de Tochito Bandera, pues ha agarrado mucho auge y es impresionante la cantidad de jóvenes que practican este deporte. Uno pues ya está grande y todavía también lo practica, pero vemos a las jovencitas, a niños, pues que practican este deporte todos los días, los vemos ahí practicándolo, ¿no? Entonces jugando este deporte y también en cuestiones de equipos nacionales, pues han vencido los equipos mexicanos a grandes equipos como es Estados Unidos, ¿no? Entonces ya se han ganado varias medallas de oro en este deporte. Entonces, pues sí, sorprende la cantidad de jóvenes que lo practican, y pues ahí está la invitación para que desde el día de hoy, pues ya están allá los juegos, llevándose a cabo en la cancha de fútbol americano, y si mal no recuerdo también en el de fútbol, en el Hegar García, también se están llevando a cabo estos encuentros. Garavito, de mi parte es todo, muy buenas tardes.
1: Muy buenas tardes, Oscar, el día de mañana, sábado a las 8 de la mañana, más información aquí a través de Radio Genie.

Son 9 minutos, 9 minutos para las 7 de la tarde. 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Bueno, ¿quiénes recibieron su pensión el día de hoy? ¿A quiénes les depositaron el día de hoy? A las personas cuyo letra empieza con la letra R. Jueves y viernes con la letra R. Ahora ya nos brincamos hasta el lunes con la letra S. El lunes 25, lo de la letra S. El martes, T-U y V con el martes, el 26. Y W-X-Y-Z el miércoles 27. Bueno, en otra información, Estados Unidos alertó a quienes piensen entrar a México para ver el Mundial 2026, debido a temas de seguridad. Autoridades de Estados Unidos pidieron a sus viajantes investigar sobre la seguridad en México antes de planear viajes por la Copa del Mundo.

0: Mundo, una nota de Estados Unidos. Si planeas conducir a México para la Copa Mundial FIFA 2026, investiga antes para evitar riesgos graves que otros estadounidenses han enfrentado en carreteras mexicanas. Revisa cuidadosamente la información de la alerta de viaje correspondiente a cada estado por el que pasarás para entender los riesgos que podrías enfrentar en las carreteras. El departamento asigna un nivel de alerta de viaje a cada estado mexicano. Las condiciones de seguridad varían mucho. Las aplicaciones de navegación generalmente eligen la ruta más directa y no toman en cuenta las recomendaciones del departamento sobre evitar carreteras y zonas inseguras. Investiga bien tu ruta y elige la más segura, no la más rápida. Cumple con las leyes de México mientras estés en el país. Cuando estás en México, estás sujeto a leyes mexicanas. Si violas la ley, las sanciones pueden ser muy severas. No lleves armas ni municiones a México, es un delito grave y podría enfrentar sanciones severas, incluidos años de prisión. Los permisos para poseer o portar armas en Estados Unidos no son válidos en México. Revisa cuidadosamente tus pertenencias antes de salir de casa. La posesión y el consumo de drogas son ilegales en México. Esto puede derivar en largas condenas de cárcel o multas. Esto incluye todas las formas de marihuana, incluso con permiso médico, aunque su uso esté permitido en el lugar donde vives, en los Estados Unidos. Es ilegal ingresar a México cigarros electrónicos y líquidos para vapear. No los lleves para evitar retrasos al entrar al país y posibles cargos penales que podrían incluir multas o prisión. Revisa cuidadosamente tus pertenencias antes de salir de casa. Revisa tus pertenencias y los bolsillos de tu ropa antes de viajar si usas con frecuencia artículos prohibidos en México. Llevar objetos prohibidos puede resultar en sanciones graves, incluso si fue accidental. También les avisa a sus conciudadanos, confirma que tienes la documentación de viaje necesaria. Los ciudadanos estadounidenses que viajen por tierra entre Estados Unidos y México deben estar preparados para presentar una libreta de pasaporte o una tarjeta de pasaporte. Algunos programas de viajero confiable como Global Entry o Sentry pueden utilizarse para entrar a Estados Unidos por vía terrestre. Solicita un permiso de entrada para todos los viajeros. La mayoría de los viajeros que ingresan a México por tierra deben contar con una forma migratoria múltiple. Esta forma puede obtenerse en línea o con un oficial de migración mexicano en la puerta de entrada. Los viajeros que permanezcan en una ciudad fronteriza por menos de 7 días podrían no estar obligados a presentar esta forma. Bueno, pues haciéndoles pues advertencias, ¿no?, el gobierno de los Estados Unidos a sus conciudadanos que planeen viajar hacia México ahora por cuestiones del Mundial del Fútbol. Faltan 2 minutos para las 7 de la tarde, tenemos tiempo suficiente todavía para escuchar lo que nos trae nuestro compañero Andrés Bacasegua. Andrés, buenas tardes.
1: Buenas tardes, Octavio, buenas tardes, amigos, qué gusto saludarles. Y bueno, pues Octavio, el regidor y cronista indígena Martín Ortega comentó bueno, el éxito que resultó la fiesta Lloreme en honor a San Isidro el pasado fin de semana. Escuchemos.
2: Estamos muy contentos ahí en la Nación Lloreme por el éxito que se tuvo en la fiesta de San Isidro Labrador el pasado 16 de mayo. Realmente muchísimas gracias a todas las personas que apoyaron, empezando por el alcalde, el presidente Juan Francisco Jim Nogales, desde el secretario, la maestra Julia Huerta, pues algunos funcionarios como Nadir del CID, en fin, este gobierno que siempre ha sido sensible hacia la necesidad de nosotros los pueblos, los descendientes de los pueblos originarios. Pues estamos muy contentos porque fue la fiesta fue todo un éxito. Realmente se cumplió el objetivo, que es pedir por la cosecha, traer hombres medicina para que elevaran los rezos de acuerdo a nuestros usos y costumbres, y pedir por un buen año de lluvia. Entonces estuvimos muy arropados, muy acompañados. El pueblo, la Nación Lloreme Mayo, siempre muy unida en estas situaciones. Y pues en ese sentido queremos agradecer al público en general que también se reportaron con nosotros. Había amigos de todos pues de todas partes, incluidas otras etnias que se encuentran aquí localizadas en la ciudad. Y pues eso es lo que andamos buscando al final del día. Nosotros siempre hemos y vamos a seguir promoviendo la unidad al interior de los pueblos originarios. No podemos estar divididos, no podemos seguir caminando separados. Y pues el hecho de que se haya tenido tanto éxito nos abre puertas para algo que yo quisiera comentarles, que no es un anhelo. Lo que vamos a hacer es concretar algo que se llama justicia para el pueblo y para la nación Yoreme que está asentada aquí en la ciudad. Como saben ustedes, es el pueblo originario más grande en números, y pues vamos a buscar, basados en las tesis de otros reconocimientos que ya se han otorgado aquí en la ciudad, basados en que se reconoce la migración y que Nogales es un pueblo de migrantes, vamos a tomar esa tesis para poder llevar con éxito el reconocimiento para nuestros hermanos de la nación Yoreme Mayo como ya una tribu originaria perteneciente aquí en Nogales, porque cumplen ya con los requisitos. Esto es que más ya está naciendo la tercera, cuarta generación de nuestros hermanos aquí. Entonces ya están asentados aquí, no se van a ir de Nogales, los hijos de los hijos ya no se van a ir aquí, aquí están estudiando, aquí están graduándose, aquí están desarrollando sus carreras profesionales, están teniendo sus hijos, están casando aquí. Entonces ellos ya reconocen a Nogales y aman este pedazo de tierra ya como suyo. Entonces vamos a agregar a la nación Yoreme al plan de justicia Yoreme Mayo, que como saben vino a reenergizar nuestra presidenta en días pasados, hace como un par de semanas estuvo por allá por el Mayo. Vamos a agregarlos y próximamente vamos a estar trabajando aquí en la parte jurídica para que se reconozca a la nación.
1: Bueno, pues importante lo que mencionó el regidor y cronista indígena Martín Ortega Octavio, pues de buscar ese reconocimiento oficial para el pueblo Yoreme, que son, alguien nos comentaba, aproximadamente 5,000, de 5,000 a 6,000 Yoremes que están aquí en Nogales. Sin embargo, pues de manera dispersa, Octavio, así que pues es interesante lo que plantea el regidor y cronista de buscar ese reconocimiento. Y bueno, también en otra información, el político y empresario nogalense Juan Ramón López Félix apuntó que la situación para los empresarios medianos y pequeños pues no es fácil, tomando en cuenta la carga tributaria que le tienen que pagar al gobierno federal.
3: Es un tema muy interesante. Yo creo que todos estamos incluidos en este problema de la economía en México. Mucha gente pareciera no entender el problema de fondo, pero el asunto es que si no hay empleo, no hay dinero, no hay sueldo. Si no hay sueldo, pues no hay bienestar en las familias. El bienestar que venga del gobierno es relativo, lo sabemos. ¿Por qué? Porque es parte de nuestros impuestos que se reparte a la gente, ya sea por edad o por otras necesidades, como en el caso de las becas, de las madres solteras, en fin. Se atienden ciertos problemas con una aportación económica que hace el gobierno a estas gentes. Y se entiende y se agradece, y qué bueno que así sucede. Lo que pasa es que para que el dinero siga fluyendo es necesario que entre dinero a las arcas del gobierno. No puedes nada más estar saliendo recursos, porque esos recursos un día se acaban, se agotan. Tiene que haber pues un incentivo o varios incentivos de parte del gobierno para que los impuestos sigan aumentando, siga creciendo la recaudación y esto nos traiga verdaderas soluciones al problema que tenemos en México. Ciertamente a lo mejor la pobreza se ha reducido relativamente en México, a lo mejor es así, yo no tengo manera de medirlo, y la verdad es que quien la mide, yo tengo mis dudas de cómo lo hacen, en base a qué lo miden, porque por un lado se reciben recursos económicos que nos hacen llegar a través del bienestar, y por otro lado pues hay problemas de abasto de medicamentos, ya las guarderías para los niños no existen, en fin, una serie de cosas que nos ha ido recortando el gobierno. Los recursos también para el Estado, para los municipios, ha ido reduciéndose para poder atender este problema de seguir entregándole dinero al pueblo, que se agradece, repito, porque pues quién se va a quejar de cuando está recibiendo un apoyo económico, sobre todo con la situación que se está viviendo. Si hay...
1: Bueno, pues interesante, importante lo que apunta Juan Ramón López Félix el Pinkies respecto a la situación actual, la situación económica, Octavio, que se está viviendo en la frontera, pero también en todo el país. Y bueno, en otra información, pues que ya está listo en cuanto a la conformación de las carteras del Partido Revolucionario Institucional, así lo dijo el presidente del Comité Directivo Municipal del PRI, David Chaboya.
4: Mira, las carteras más importantes, todas son importantes, pero las más relevantes por el trabajo que tienen que desempeñar, que es esencial para el partido, ya están listas. Sí, hay una que otra cartera que todavía están pendientes y en otras que se van a hacer cambios. Ya ves que hace poco presentamos a la nueva dirigente, que va a ser la dirigente de la red de jóvenes, que primero Dios ahí les vamos a avisar. Yo creo que en unos 10 días máximo ya le tomamos protesta junto con otros presidentes de seccionales. Igual vamos a hacer unos cambios también en las organizaciones de mujeres. Tenemos un OMPRI que también se van a hacer cambios, más sin embargo se está trabajando, ¿no? Los más importantes ya están listas, ya está completo el comité.
1: Bueno, pues de esa forma lo dio a conocer el presidente del PRI en Nogales, David Chaboya. Pues siguen trabajando con mucho entusiasmo y pues de veras, Octavio, que David Chaboya ha sabido ponerle pues ese entusiasmo, esa atención tan especial a los militantes, y no únicamente a quienes integran el comité directivo del PRI, sino también a la población, para ir a los barrios, para ir a las colonias y para buscar pues esa atención y esa respuesta a necesidades que se dan en algunos puntos de la ciudad, Octavio.
5: Efectivamente, muy buen trabajo y sobre todo
0: pues muy interesado Chaboya en lo que es los jóvenes, en su preparación, en su futuro, y que le entren a la política, ¿no? La política es bonita, pero siempre y cuando se haga pues con honestidad, ¿verdad?
1: Claro, claro que sí. Octavio, por mi parte es todo. Octavio, y como siempre, amigo, te agradezco mucho el soporte que nos brindas en este espacio de noticias.
0: Bueno, pues el día de mañana regresamos con más información. Un servidor estará nuevamente mañana a las 8 de la mañana, Dios mediante. Así que los esperamos. Mañana ya, sabadito ranchero.
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1: Muy, pero muy buenas noches. ¿Qué tal, amigos? Más vale tarde, pero sin sueño, dicen algunos, ¿no? Bueno, saludos a todos los del Kinder Sebi. Ahí andaba con mi nieto, Liam Alejandrus, que bailó precioso. No, no, no, ese niño es único, ¿eh? El bamboleo. Y luego un baile chino y luego una canción para mamá muy bonito. Un festival precioso para las mamás, nomás que en representación de su mami, pues mandaron a la abuela. Ay, no dije, pero bueno, pues, ¿qué le vamos a hacer, no? Claro que sí, pues ahí para eso estamos, ¿no? Entonces, pues ahí está la situación de la llegada tarde. Pero bueno, como les digo, más vale tarde, pero sin sueño. Así que, pues, como les digo, bienvenidos y muy buenas noches. Un ratito más les paso el pronóstico a la ventana. Mientras vamos a disfrutar de la buena programación aquí en Radio Geni. Cristina Aguilera, pero me acuerdo de ti. Las 8:34 minutos, viernes 22 de mayo. Bienvenidos, muy buenas noches.

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1: Muy bien, son las 9:06 ya con 6 minutos aquí en Radio Gen y nos vamos con la vitamina para el alma. Rompiendo cadenas, la libertad que solo Dios puede dar. Sin importar cuán difícil sea la situación, Dios tiene el poder de romper nuestras cadenas, sean físicas, emocionales o espirituales. Cuando confiamos plenamente en Él, podemos ver milagros que transforman nuestra vida en medio de nuestras pruebas. La oración, la adoración nos conectan con el poder divino capaz de romper cualquier cadena. El poder de Dios es ilimitado cuando clamamos a Él. Puede sacudir las circunstancias más imposibles y abrir puertas que nadie puede cerrar. Su intervención es inmediata y efectiva. No solo Dios nos libera de nuestras cargas, sino que también usa esas experiencias para llevar esperanza y salvación a los que nos rodean. No importa cuál sea la prisión en la que estés, depresión, enfermedad, problemas financieros, familiares, Dios tiene el poder de romper cualquier cadena. Cuando Dios nos libera, también nos da nuevas oportunidades y nos muestra un camino de restauración y propósito en Él. La fe en Dios nos da victoria, aunque pasemos por pruebas. Nuestra confianza en Él nos mantiene firmes y nos lleva a experimentar su poder rompiendo cadenas. Dios no nos abandona en nuestras dificultades. Si podemos confiar en que Dios tiene el control de nuestras vidas, eso es lo que debemos de hacer. Confiar plenamente en Él. Cuando clamamos a Él con fe, las cadenas se rompen, las puertas se abren y su gloria se manifiesta. Aunque tengas tus manos atadas, aunque nunca dejes de levantarlas al cielo, que es lo más importante, ¿verdad? Porque Dios romperá toda atadura. No dejes nunca que las dudas secuestren tu corazón, ni que la incertidumbre te agobie. Y cuando la gente te critique, te señale, te juzgue, créeme que un dedo apunta para la persona y 3 apuntan hacia ella. Así es, así que, pues, ¿quiénes somos para juzgar a los demás, no? Todos tenemos errores, así que, ¿y de cuál? Pues, debemos de aprender y no volverlos a cometer, porque entonces sí, ahí no hay arrepentimiento, ¿no? Y pues Dios es lo que quiere, que nos arrepintamos. ¿Sale? Bueno. A ver, nos vamos con el chiste de Doña Juanita. Ya no es el dicho, es el chiste de Doña Juanita. A ver, y nos vamos con esto que dice, 2 agujas no se pueden picar. ¿Por qué? ¿Por qué? ¿Por qué? ¿Por qué? Porque no tienen ojos. Así nomás. Dijo un señor lo que no quiera Pedro ni Juan, aquí está. Jetas de Olán. En medio de 2 cerros sale un soplado bufando. Salió un profundo nido a avisar que había salido. Sin hueso ni coyuntura, tal fue su desventura, que saliendo se murió. Pues ahí está, ¿no? Los chistes de Doña Juanita. A ver, nos vamos ahora sí con una canción para ella. A ver, hace mucho que no le programamos su Honeymoon Cha Cha Cha, ¿no? Esa es la que siempre le gusta mucho. Es una de las favoritas. Bueno, así que aquí está rápidamente y nos vamos con esta bonita canción. Esta orquesta, Carnaval de Río se llaman. Honeymoon Cha Cha Cha.

0: para ver el clima en este momento.
1: En el pronóstico de la ventana son 12 grados centígrados la mínima para esta noche, mañana, sabadito, sábado ranchero, 31 la máxima, la mínima 13, soleado totalmente. El domingo, domingo 24, 32 la máxima y la mínima 14, mayormente soleado. Bueno, vamos a ver en grados Fahrenheit para nuestros amigos de Arizona. Este pronóstico dice así, 54 la mínima para Arizona, mañana 87 la máxima, la mínima 55, soleado totalmente. El domingo, domingo 24, 89 la máxima, la mínima 57, mayormente soleado. Así que a disfrutar de estos días tan agradables en lo que cabe. No ha venido el calorcito como suele suceder, así que hay que disfrutarlo cada día y darle gracias a Dios por todo. Usted quiérase, cuídese y cuida los suyos.
0: Este fue el pronóstico de la ventana.
1: En un ratito más nos vamos a ir con serenata en tu balcón. Claro que sí, por lo pronto viene Andrea Bocelli, por ti volaré.

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9: Las 9 ya con 31 minutos. Hoy los onomásticos son para Aitor, Basileo, Casto, Emilio, Joaquina, Julia, Matías, Miguel, Rosana y Rita. Día Internacional de la Diversidad Biológica. Hoy cumpliría 109 años Luis Pérez Mesa, el trovador del campo, cantante, actor, boxeador mexicano. En 1917 nació, ¿no? En 1937 cumpliría 89 años. Facundo Cabral. Ahorita que se termine ya Serenata en tu Balcón, nos vamos a ir con todo esto, si alcanza el tiempo. Y 1996 estrenó la película Misión Imposible, protagonizada por el actor estadounidense Tom Cruise. Y Serenata en tu Balcón, hoy, en este momento, ya nos vamos a ir con Trío Los Románticos. Mañana, Día del Estudiante, Día Mundial de la Melanoma, Día Internacional del Fútbol Femenino y Día Mundial de las Tortuguitas. Las frases del día de hoy. No importa cuán fuertes sean las cadenas que te ata, el poder de Cristo es más grande para poderlas romper. Parece imposible, pero sí se puede lograr. El problema no está en las cadenas, el problema está en por qué no las soltamos. Entonces, si soltamos todo lo malo, podemos romper con eso y con mucho más para ser libres, que eso es lo que Dios quiere, ¿verdad? Liberarnos de todo el mal. Amén. Bueno, ahora sí que nos vamos con Trío Los Románticos. Serenata en tu Balcón, 9:33 minutos.
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Érase una vez, en un little tiny pueblito, un ratoncito muy veloz y muy enamorado, al que llamaban Speedy González. Esta es su historia y lo que pasó cuando su novia Rosita se fue. Y dice más.

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que quite a sus soldados, pues al cabo que estos eran nuestros estados. Que quite a sus soldados por el mundo dispersados. Ya vimos que en Irak muchos están muriendo, y los que regresan, regresan destrozados. Al norte de Corea, en Israel y en Palestina, los niños ya no juegan, ya no salen ni a la esquina. ¿Y qué me dicen del continente africano? Se están secando los ríos, ya no queda ni un pantano. Los pueblos se mueren de hambre, en pateras se van al mar. Pero muchos están ahogando, naufragan en alta mar.

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0: ¿Sabías que cada vez que un ave vuela puede estar sembrando un bosque entero? Mientras cruza montañas o ríos, lleva consigo semillas pegadas a sus plumas, en sus patas o en su panza. Sin proponérselo, ese vuelo podría ser el inicio de un nuevo ecosistema. Las aves no solo cantan y vuelan, también plantan el futuro. Se llama ornitocoria a la dispersión de semillas realizada por aves. Es tan vital que el 70% de las plantas con flores dependen de estos jardineros con alas para reproducirse. Imagínalo, un árbol que nace en la selva de Chiapas puede crecer en un pastizal de Sonora. Todo gracias a que un ave se comió su fruto. Y no estamos hablando de distancias cortas. Las aves migratorias pueden transportar semillas más de 300 kilómetros, incluso entre continentes. Cruzan océanos con semillas adheridas al plumaje o en su sistema digestivo, colonizando islas remotas que jamás tendrían vegetación sin ellas. Las aves residentes y migratorias trabajan en equipo. Las locales, que viven todo el año en el mismo lugar, mantienen un flujo constante de semillas, regenerando la vegetación cercana. Mientras tanto, las migratorias actúan como mensajeras entre regiones, conectando poblaciones vegetales separadas por cientos de kilómetros. Pero esto no es casualidad.
1: Es una alianza evolutiva de millones de años.
0: Las plantas desarrollaron frutos jugosos y coloridos como pago por el servicio de taxi. Las aves obtienen nutrientes de la pulpa y las semillas viajan gratis en su sistema digestivo, hasta ser excretadas lejos del árbol madre. Pero el cambio climático está rompiendo este pacto milenario. Las aves migratorias están desplazando sus rutas hacia zonas más frías, lo que desconecta los ciclos reproductivos de muchas plantas. El ritmo de migración ya no coincide con la maduración de los frutos, y sin aves, muchos bosques no pueden regenerarse. Sabemos todo esto. Antes se capturaban aves con redes de niebla para analizar sus heces.
1: Pero ahora usamos códigos de barras de ADN.
0: Analizamos pequeños restos genéticos en sus heces y listo. Sabemos exactamente qué semillas transportó cada ave.
1: Ciencia molecular al servicio de la conservación.
0: Entonces, cada ave que ves no es solo un animal bonito que canta. Es arquitecta de bosques, sembradora de carbono, conectora de ecosistemas. Su desaparición implicaría la pérdida de miles de interacciones ecológicas que sostienen la vida en los trópicos. Conservar aves es conservar bosques, es proteger el almacenamiento de carbono.
1: Es garantizar que las plantas puedan adaptarse al cambio climático buscando nuevos hábitats.
0: Porque sin aves sembradoras, los árboles no pueden cruzar montañas, ni ríos, ni campos. Se quedan inmóviles, esperando un vuelo que quizás nunca llegue. Con información del portal Una Mirada a la Ciencia. Les saluda Mónica Genis.
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1: Nosotros continuamos con más aquí en el programa de esta mañana, Sábado Ranchero.

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1: Perfecto, pues ahí está nuestra música mexicana para usted, aquí en Sábado, Sábado Ranchero.

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4: Perfecto, nosotros continuamos con más de nuestra programación aquí en el sábado ranchero.

aquí el sábado ranchero, presentándote nuestra música mexicana a través de el 760 desde Nogales, Sonora, México. Rosy Arango tomando parte de nuestra programación, la de Hermosillo, Sonora, sí señor, con estas bellas canciones de nuestro México.

Perfecto, pues tremendas canciones de Rosy Arango dedicadas a nuestro México inmortal, aquí en el programa de esta mañana. Nos llama nuestro amigo Tecate Rentería para proporcionarnos los números premiados por la Lotería Nacional. El primer premio corresponde al 43.765. 43.765 y el segundo premio 7.867. Bueno, pues ahí está, gracias a nuestro amigo Tecate Rentería por su información.

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6: Perfecto, tenemos más de nuestra programación sabatina.

Perfecto, tremenda interpretación con Rosy Arango aquí en el programa de esta mañana, sabadito ranchero, nuestra música mexicana.

nuestra música mexicana aquí a través de nuestro programa de esta mañana. Cante, cante nuestra programación.

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Muy bien, muy bien. Pues ahí quedó otro de los temas hermosos de nuestro programa Sábado Ranchero.

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4: Muy bien, muy bien. Nosotros tenemos más de nuestra programación en Sábado, Sábado Ranchero.

Muy bien, pues ahí quedó otra de las voces inmortales aquí de nuestro sábado ranchero. Nuestra música para usted.

Otra de las voces espectaculares, sensacionales de nuestro México, aquí en el Sábado Ranchero.

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Tremendas canciones de nuestro sábado ranchero. Son las canciones que escuchamos sábado a sábado a través del 760.

0: Pues vaya, qué interpretación de nada menos y nada más que Natalia Jiménez y Lila Downs, que nos acaban de entregar este bonito tema. Ojalá que usted lo haya disfrutado como yo lo disfruté aquí a través de el 760 desde Nogales, Sonora, México, su programación sabatina.
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1: Vámonos con más de nuestra programación en Sábado Ranchero.

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Perfecto, pues lo que dice la gente, lo que comenta la gente. Un sábado ranchero sin la voz de Javier Solís, no es sábado ranchero. Bueno, pues aquí están los números premiados por la Lotería Nacional. 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El primer premio corresponde al 43.765. 43.765. Y el segundo premio, 7.867. 7.867. Muy bien, pues ya estamos en la recta final de nuestro turno de transmisiones porque se prepara nuestro compañero y amigo Octavio Garavito y el tremendo Andrés Bacasegua y Oscar Rodríguez para entregarles primera plana, primera emisión.

Muy bien, muy bien. Pues, ¿qué les pareció este tema que nos acaba de interpretar la voz inolvidable de Javier Solís? Un sábado ranchero sin la voz de Javier Solís no es sábado ranchero.

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Hola amigos, ¿qué tal? Muy buenos días, muy buenos días. Les habla y les saluda un servidor, Octavio Garavito, en primera plana, primera emisión. Hoy cubriendo a nuestro compañero Alejandro Encinas, pero ya están con nosotros José Manuel El Gorito Rivas en los deportes. Bueno, ya eso ya nos los platicará, no sé, no, los sábados nos dice que no hay deportes. Bueno, también a nuestro amigo José Antonio Germán, él sí es el doctor de los deportes, y a Andrés Bacasegua y Oscar Rodríguez. Muy buenos días, amigos nuestros, bienvenidos a la, aquí la información. Hacienda eleva los subsidios a la gasolina Magna, Premium y Diesel para mantener los precios máximos en las estaciones de servicio. A pesar de que el mercado global sigue presionado por el estrangulamiento del flujo petrolero en el estrecho de Hormuz, los precios del crudo registraron caídas al cierre de la semana. La Secretaría de Hacienda y Crédito Público publicó en el Diario Oficial de la Federación

valga la redundancia, los nuevos montos del estímulo fiscal al impuesto especial sobre producción y servicios para los combustibles vigentes desde el día de hoy, sábado 23, al viernes 29 de mayo del 2026, y con el fin de contener las presiones inflacionarias derivadas de la volatilidad en los precios internacionales del petróleo, la administración de la presidenta Claudia Sheinbaum incrementó el subsidio a las gasolinas Magna Premium y al diésel, asegurando el cumplimiento de los precios máximos pactados con el gremio gasolinero. El gobierno federal absorbió un mayor porcentaje del impuesto por cada litro, por lo que las aportaciones del estímulo y las cuotas netas que pagarán los usuarios finales quedaron configurados de la siguiente manera. La gasolina Magna regular, estímulo otorgado, 3,447 pesos por litro, un incremento de 0.1207 pesos respecto a la semana. Punto 1, vamos a dejarlo así. La cuota de IEPS a pagar, 3,000, es que los números aquí como que no cuadran muy bien. La cuota del IEPS son de 3 pesos con 26 centavos por litro, lo que equivale al 48.74, ahorita dijimos 3,434, no, son 3.43 pesos por litro, y en la gasolina premium el estímulo otorgado por litro es de 2 pesos con 46 centavos, un incremento de 0.14 pesos respecto a la semana previa. La cuota de IEPS a pagar, 3.19 pesos por litro, lo que equivale al 56.44 de la cuota completa. En el diésel, el estímulo otorgado es de 4 pesos con 73 centavos por litro, un incremento de 0.10 pesos respecto a la semana previa. La cuota de IEPS a pagar, 2.62 pesos por litro, lo que equivale al 35.69 de la cuota completa. El ajuste al IEPS sirve como un mecanismo de amortiguación para respetar los acuerdos de precios establecidos entre el Poder Ejecutivo y las estaciones de servicio. La gasolina regular de Pemex cumplió más de un año comercializándose con un precio tope fijado en 24 pesos por litro. Bueno, esto fuera de la frontera. Aquí en la frontera tenemos otros precios, acuérdese usted. El tope del diésel se mantiene el esquema de reducción gradual acordado el pasado 28 de abril entre el gobierno y los empresarios de estaciones de servicio, estableciendo un precio máximo de 27 pesos por litro. El gremio gasolinero reiteró formalmente su compromiso de sostener este pacto voluntario de precios máximos mientras dure la inestabilidad internacional. No obstante, solicitó a la Secretaría de Hacienda mantener la tendencia al alza en los estímulos para mitigar los costos de adquisición del combustible. Pues el gobierno federal, Hacienda, eleva los subsidios para mantener igual los precios.

0: otra información, cuando son las 8 de la mañana con 8 minutos, ya es oficial, México no dejará salir del país a mexicanos y extranjeros que tengan pendiente este trámite en su pasaporte. La Secretaría de Relaciones Exteriores recomienda revisar la vigencia del pasaporte antes de salir de México, pero no hay una restricción general por no tener pasaporte electrónico ni un trámite separado para actualizar biométricos. Viajar con el pasaporte mexicano vigente y en buen estado es una obligación práctica para evitar contratiempos en aeropuertos, cruces fronterizos o trámites migratorios. La Secretaría de Relaciones Exteriores mantiene como recomendación general verificar que el documento tenga al menos 6 meses de vigencia antes del viaje, además de revisar los requisitos del país de destino y de los lugares donde se hará escala. Sin embargo, no toda la información que circula sobre el pasaporte mexicano está sustentada en fuentes oficiales. De acuerdo con la información disponible en sitios de la Secretaría de Relaciones Exteriores y oficinas consulares de México, sí existen requisitos para renovar el documento, presentar el pasaporte anterior y realizar toma de datos biométricos durante el trámite, pero no hay una advertencia oficial general que diga que las personas sin pasaporte electrónico quedarán impedidas de entrar o salir del país. Por eso, antes de alarmar a los viajeros, conviene separar lo que sí está confirmado de lo que debe de tomarse como reserva. La Secretaría de Relaciones Exteriores establece que el pasaporte mexicano es el documento oficial de viaje que acredita nacionalidad e identidad y permite solicitar a autoridades extranjeras el libre paso, ayuda y protección. También es reconocido por autoridades mexicanas, extranjeras y líneas aéreas como documento de viaje. Y entre los puntos confirmados se encuentran: las personas mayores de edad pueden tramitar pasaporte con vigencia de 3, 6 o 10 años. Para renovar o canjear el pasaporte, la persona debe presentarse físicamente ante la oficina correspondiente. Durante el trámite se pueden tomar fotografía digital y huellas dactilares. Algunos consulados también mencionan captura de iris y firma, según el lugar donde se realiza el proceso. Y la Secretaría de Relaciones Exteriores ya expide pasaporte electrónico con medidas de seguridad avalada por la Organización de Aviación Civil Internacional. La recomendación general para viajar es revisar que el pasaporte tenga vigencia mínima de 6 meses, aunque el requisito exacto puede depender del país de destino. 8:10, 8:10.
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La presidenta de México, Claudia Sheinbaum, respalda la anulación de elecciones por intervención extranjera y consideró positiva la iniciativa de Ricardo Monreal para que la injerencia foránea sea causal de nulidad electoral. Claudia Sheinbaum respaldó la propuesta de Ricardo Monreal para anular elecciones por intervención extranjera y pidió que la Suprema Corte resuelva su propia sucesión interna. La presidenta Claudia Sheinbaum consideró positiva la iniciativa del coordinador de los diputados de Morena, Ricardo Monreal, para anular elecciones cuando se demuestre injerencia externa en procesos democráticos de México. La propuesta plantea que la intervención de gobiernos, organizaciones o personas extranjeras pueda ser causal de nulidad electoral. Durante su conferencia matutina, Claudia Sheinbaum sostuvo que si se acredita la participación de actores de otros países, el caso debería ser revisado por el Instituto Nacional Electoral o por el Tribunal Electoral del Poder Judicial de la Federación.

local, la patrulla fronteriza ubica a Coyote, que guiaba a un grupo de 6 migrantes. El hombre ya había sido procesado por tráfico de personas en el 2022 y ahora enfrenta un nuevo caso judicial en los Estados Unidos. Debido al testimonio de los mismos migrantes que fueron rastreados y posteriormente detenidos por oficiales de la patrulla fronteriza en las montañas de la Sierra Pinta, aproximadamente a 100 kilómetros al poniente de Lukeville, Arizona, fue identificado el presunto coyote, quien enfrentará cargos por tráfico de personas. La información compartida el día de hoy por la Oficina de Comunicación de la Patrulla Fronteriza, sector Yuma, establece que los hechos ocurrieron el 13 de abril, cuando personal de la estación Welton detuvieron a 7 personas por ingresar ilegalmente a los Estados Unidos. El reporte indica que el grupo de inmigrantes fue localizado y posteriormente detenido en las cercanías de la Sierra Pinta de Arizona, la cual se encuentra también cerca del desierto de Altar, por donde se presume ingresó el grupo de personas a territorio estadounidense. Durante los interrogatorios a los detenidos, 3 de los inmigrantes identificaron a su guía, o sea, a su coyote, como José Iván N., de origen mexicano, que ya había sido procesado por tráfico de personas, esto en el año 2022. Las autoridades estadounidenses también revelaron que, en virtud del artículo 1324 del título 8 del Código de los Estados Unidos, en aquella ocasión el ciudadano mexicano fue sentenciado a 8 meses de prisión para posteriormente ser deportado a territorio nacional. Por reincidir en el delito federal, José Iván N. enfrenta un nuevo proceso judicial por tráfico de personas, el cual, de acuerdo con la ley del estado de Arizona, el tráfico de personas con fines de lucro es un delito considerado de suma gravedad.

nota estatal, Ciudad Obregón, familiares de internos bloquean carretera tras riña en Cerezo de Ciudad Obregón, que dejó una persona muerta y heridos. Las familias bloquearon la carretera internacional México 15 en el tramo Ciudad Obregón-Esperanza para exigir información sobre el estado de sus seres queridos. Ciudad Obregón, familiares de personas privadas de la libertad bloquearon la carretera internacional México 15 en el tramo Ciudad Obregón-Esperanza a la altura del Centro de Reinserción Social en exigencia de información sobre el estado de sus seres queridos luego de la riña registrado ese día al interior del penal. El cierre de la vialidad se realizó la tarde de este viernes, del día de ayer, pues, alrededor de las 4 de la tarde con 30 minutos, donde decenas de personas se apostaron sobre la Rúa Federal, generando afectaciones al tránsito vehicular en ambos sentidos. Entre llantos y gritos, los manifestantes demandaban a las autoridades datos claros sobre lo ocurrido y la situación de los internos. El bloqueo mantiene sin tránsito la Rúa Federal y los vehículos que requieren circular por el lugar están siendo desviados a rutas alternas desde la calle Cananea en la salida norte de Ciudad Obregón. Pues en Ciudad Obregón, pues tremenda la situación que se vivió por la cuestión de los disparos, disturbios en el interior del Cerezo, donde el saldo es de una persona fallecida y 5 heridos, esto como saldo preliminar. Autoridades despliegan fuerte operativo. Hasta el momento las autoridades pues no han emitido información oficial sobre por qué sucedió esto, cuáles fueron las causas, y tampoco se ha dado a conocer la identidad de las víctimas. Una riña al interior del Centro de Reinserción Social Cerezo de Ciudad Obregón dejó como saldo preliminar una persona fallecida y 5 personas lesionadas, informó la Secretaría de Seguridad y Protección Ciudadana de Sonora. De acuerdo con el comunicado oficial de la dependencia estatal, la situación fue atendida de manera inmediata por autoridades de los 3 órdenes de gobierno, luego de que se activaran los protocolos de seguridad dentro del centro penitenciario. La Secretaría de Seguridad indicó que corporaciones estatales, federales y municipales ingresaron al Cerezo para contener los hechos y restablecer el orden. También señaló que la situación se encuentra controlada, aunque las autoridades mantienen presencia preventiva en el lugar mientras continúan las investigaciones correspondientes. La Secretaría de Seguridad informó que se registró una riña al interior del Cerezo de Ciudad Obregón, hecho que movilizó a distintas corporaciones de seguridad. Según el reporte oficial, tras detectarse la situación, se activaron los protocolos correspondientes para atender el incidente y evitar que el conflicto escalara dentro del penal. La dependencia señaló que el ingreso de las autoridades tuvo como objetivo contener la situación, restablecer el orden al interior del centro penitenciario, brindar atención a las personas lesionadas y mantener presencia preventiva en ese lugar.

0: el día de ayer me dice que habló aquí a la Jenny, si recuerdo, por la Miguel C. Noriega, y dice que llegó el agua, pero un momentito nomás.
1: Sí, una hora y con un poquito, un poquito de presión a la parte baja y les cayó un poquito, pero acá no está, no estamos tan altas, ¿no?
0: Ajá, ¿a qué hora llegó, eh?
1: Llegó como a las 3 y se fue como a las 3:30.
0: Llegó como a las 3 y a las 3:30 ya no había.
1: Ya no, nada de agua, no. Ya tenemos más de una semana que no tenemos nada de agua ya, nada.
0: Ajá, sí. Bueno, pues esperemos que vuelvan a escuchar y que la vuelvan a soltar ahora, ¿no?
1: Sí, con presión para que suba para las partes altas, Garadito, porque no tenemos nada de agua.
0: Ándale, pues, señora, ya lo dijo al aire, ¿eh?
1: Muy amable, gracias.
0: Gracias. 8:24, 8:24. Pues sobre este caso, la información que se ha dado a conocer es de una persona fallecida y 5 personas lesionadas. La dependencia no precisó en el comunicado la identidad de la persona fallecida ni el estado de salud de las personas lesionadas. Pues riña allá en el Cerezo de Ciudad Obregón.

0: Bueno, y entre las buenas noticias, esto también allá en Ciudad Obregón, familias en Sonora reciben títulos de su vivienda. Entre los testimonios de quienes recibieron sus escrituras, Alejandro Rodríguez Angulo relató que durante años pensó que nunca llegaría el día de tener oficialmente el título de propiedad. Las familias sonorenses, pues contentas en aquella entidad, ¿no? En aquel lugar, pues donde el gobernador de Sonora, Alfonso Durazo Montaño, durante la entrega de títulos de propiedad, también a familias de Agua Prieta. Miles de familias de Agua Prieta terminó la espera de más de 2 décadas al recibir el título de propiedad de su vivienda, documento que acredita la legítima posesión del lugar donde viven y que garantiza certeza jurídica sobre su patrimonio. Como parte del programa de vivienda para el bienestar, dijo el gobernador Alfonso Durazo, señaló que la entrega de 1,500 títulos de propiedad en esta región del norte del estado por parte del gobierno de México, de la presidenta Claudia Sheinbaum y el gobierno de Sonora de Alfonso Durazo, significó para las familias beneficiadas mucho más que un trámite legal. Fue la posibilidad de asegurar el patrimonio construido durante años de esfuerzo y garantizar tranquilidad para las futuras generaciones. Las 8 de la mañana con 26 minutos. 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Repito, 520-500-7571. 8 de la mañana, 28 minutos. Aquí le damos la bienvenida a nuestro compañero Andrés Bacasegua y la información local. Andrés, muy buenos días.
1: Buenos días, Octavio. Buenos días, amigos. Qué gusto estar con ustedes. Y bueno, pues, Octavio, bastante información se ha generado hasta este momento. Información importante. Y bueno, pues, dentro de esa información está el presidente municipal Juan Francisco Jim dio el arranque de obra de pavimentación integral para beneficio de los vecinos de la calle Suaki en la colonia Rosarito 2 con una inversión de más de 6 millones de pesos.
2: Sí, como esta pavimentación que vamos a hacer aquí en la calle Suaki, más de 200 metros, 200, 160 metros aproximadamente, beneficia, pues ustedes se dan cuenta aquí, a un gran número de vecinos y por supuesto a la comunidad en general. Para mí es una satisfacción pavimentar este tipo de calles, con independencia de quién viva, qué colonia es, etcétera, sino que les sirva y sea de bienestar para todos, que conecte un circuito, que sea una avenida que ayude al acceso ante una eventualidad de una emergencia que conecte con un hospital, con una clínica, con una escuela, y es lo que es el criterio fundamental y hacerla siempre de cemento, como le decían, muchas o pocas calles, pero que se hagan de calidad y que se hagan con todo lo que se debe de cumplir con la normatividad, que son los pozos de visita, la electrificación, por supuesto el alcantarillado, el agua, muros de contención, si fuera el caso, las banquetas, que cumpla con todo eso, para que sea una obra integral y que sea básicamente, como decimos, para siempre, ¿no? Y eso, pues, es una satisfacción, y los vecinos, es la esperanza que ellos esperan de su gobierno, de su administración, que después de algunos años se le vea realizado este proyecto y esta pavimentación, específicamente aquí los de la SUAQI.
1: Bueno, pues, Octavio, eso es lo que hemos podido apreciar en este gobierno municipal, que los cuatro puntos cardinales de la ciudad pues están siendo atendidos en cuanto a las necesidades que presenta, y pues como dice el alcalde Juan Francisco Jim, que sean obras que duren para siempre, las pavimentaciones importantísimas, sobre todo cuando se realizan con la calidad que se ocupa para una ciudad en donde pues siempre se ha conocido, Octavio, que las calles son arroyos y los arroyos son calles, ¿verdad? Llegada la temporada. Arroyos pavimentados, efectivamente, Octavio. Entonces, pues enhorabuena por los vecinos de la calle Suaki de la colonia Rosarito número 2, Octavio, que reciben este gran, gran beneficio.
3: Bueno, pues felices han de estar los vecinos de este lugar, ¿cómo no? Se les va a hacer justicia a la revolución, como te dice luego, y pues contentos han de estar. Enhorabuena, felicidades a todos ellos.
1: No, y sobre todo, Octavio, que se abate un gran problema que persigue a las colonias a las colonias nuevas, pero también a colonias fundadoras de la ciudad, Octavio, el problema de la contaminación por polvo, que también a nuestros vecinos de Estados Unidos les afecta, y que pues siempre pues han visto la manera de que pues el gobierno mexicano atienda ese problema aquí en la ciudad.
3: Bueno, si de hamburguesas se trata.
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1: Bueno, también en más de la información el local, y esto por supuesto tiene que ver con obra pública, Jorge Medina y Berenice Verdugo del Departamento de Desarrollo Urbano, y también la regidora del Partido Acción Nacional, Leticia Amparano, visitaron las obras de remodelación en la subestación de bomberos de Los Virreyes.
4: Nos encontramos en la estación de Bomberos Virreyes haciendo una remodelación. Estamos en una visita de obra donde ya iniciaron los trabajos de remodelación de esta bombera, que pues ya el ingeniero Juan Jim nos había comentado desde entrando el año que le diéramos un seguimiento puntual para terminar estos trabajos y que la ciudadanía empiece a disfrutar de los servicios de esta importante bombera.
5: Estos trabajos de rehabilitación pues comprenden los enjarres interiores, rehabilitación de baños, pisos, sobre todo los plafones que fueron dañados pues con diversos incendios que aquí se generaron cuando estuvo abandonado, también equipamiento en cuestión de los muebles sanitarios. Vamos a rehabilitar lo que es también el hangar donde van a estar los bomberos, con plafones y con acabados. Son 90 días. Esperamos terminar pues lo más pronto posible para que pueda ya utilizarlo pues la estación de bomberos. Sí, pues nuestro alcalde municipal hizo una gestión importante de recursos dentro del POA del 2026, son recursos municipales.
6: Estoy contenta por la gente, por los beneficios que trae a los vecinos de esta colonia, de estos rumbos, porque la subestación de bomberos significa vida, llegar a tiempo. Hemos tenido varios incendios y desgraciadamente en el 2018 no se terminó, faltaron recursos, quedó abandonada casi ocho años, y estoy de veras que agradecida por la atención que le ha puesto el alcalde Jim en terminarlo, aunque es una obra que está en proceso también legal.
4: Así
6: él
4: es.
6: Consiguió de manera especial el permiso para invertirle recursos. Es una obra que yo en lo especial, desde que entré como regidora a esta administración, ha sido de interés personal sacarla adelante, y de veras que era un sueño, hoy lo vemos realizado y me dio mucho gusto de veras ver el movimiento, ver todo lo que se está haciendo. Estoy segura que se va a terminar y van a venir los beneficios para la comunidad.
1: Bueno, pues Octavio, ¿qué podemos expresar ante pues la voluntad que está presentando el alcalde Juan Francisco Jim al concluir, al iniciar trabajos para concluir una obra que en el 2018 pues quedó inconclusa, y que pues el avance que se tenía en la subestación de bomberos Virreyes, pues ese avance, Octavio, fue desapareciendo paulatinamente porque pues entraron los vándalos, entraron los vivales, entraron pues aquellos que se aprovechaban de ese lugar para convertirlo en taller mecánico, o bien para convertirlo en picadero, o convertirlo en un pues en un punto de riesgo para niños, niñas, señores, señoras que por ahí transitan, Octavio. Sin embargo, pues también vale la pena pues reconocer el esfuerzo que ha hecho la regidora Leticia Amparano, la regidora panista, quien pues cuando fue diputada, Octavio, si tú recuerdas, y pues nuestro auditorio tiene en memoria eso, cuando fue ella diputada, pues trajo una cantidad de recursos importantes para que se invirtieran en esta subestación de bomberos. Sin embargo, pues el manoteo, Octavio, el desvío de recursos, pues no sabemos en qué bolsillo aventurero quedaron al menos 8 millones de pesos que gestionó la entonces diputada federal Leti Amparano para que la subestación de bomberos pues se concluyera. Entonces pues fue un gobierno de despilfarro, de manoteo, el de Cuauhtémoc Galindo. Y luego siguió el gobierno de Jesús Puyol, quien pues tampoco no supo, Octavio, darle respuesta a esa gran necesidad que ha tenido ese sector de la ciudad, porque pues como lo dice la regidora Amparano, significa vidas, Octavio. Un incendio en aquel rumbo de la ciudad, pues imagínate cuando el auxilio llegue, cuando las bomberas, las máquinas partan desde el centro o bien desde alguna subestación cercana, pues para entonces ya puede ocurrir.
0: Puede ser demasiado tarde, ¿verdad?
1: Sí, puede ser demasiado tarde y ocurrir alguna desgracia, Octavio.
0: Bueno, afortunadamente ya se retomó este tema y pues ya pronto tendremos la subestación de ahí de los Virreyes. Vamos al corte, regresamos con más.
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0: Faltan 19 minutos para las 9 de la mañana. ¿Y qué papel tuvo este tan mencionado, tan famoso ya, el senador por Morena, Enrique Insunza, en las reuniones con los Chapitos, según la acusación de Estados Unidos? Pues en esta acusación de la Corte Federal del Distrito Sur de Nueva York, señala que Enrique Insunza habría participado en reuniones con los Chapitos, hijos de Joaquín Guzmán Loera. Un grupo de sicarios de los Chapitos protegía a su jefe mientras sostenía una reunión. Uno de los participantes en ese encuentro habría sido Enrique Insunza, quien asumiría el cargo de secretario de gobierno de Sinaloa y luego se convertiría en senador de Morena, obviamente. El tema de aquella reunión entre los Chapitos y políticos de Sinaloa era hacer efectivo el acuerdo por presuntamente haberlo apoyado en las elecciones 2021 en Sinaloa, según lo establece la acusación que presentó la Corte Federal del Distrito Sur de Nueva York en los Estados Unidos. Andrés, buenos días otra vez, ¿no? Después sí, de irte a refrescar la garganta, ¿no?
1: Sí, de veras, Octavio, que... es un problema serio el que se está dando en nuestro país con el caso de la de la solicitud de licencia de el gobernador de Sinaloa, Rubén Rocha Moya, y pues todo lo que se ha desprendido de ello, los dos funcionarios sinaloenses de alto rango que se fueron a entregar a los Estados Unidos, pues todo eso pone en entredicho el sistema de gobierno en Sinaloa, pero también, Octavio, pues está poniendo piedritas en el camino al gobierno de la presidenta Claudia Sheinbaum, quien busca a toda costa pues mantener los principios de soberanía y de defensa de nuestro país para que no se dé esa intervención que quiere Estados Unidos a toda costa con soldados norteamericanos en nuestro país. Sin embargo, las peticiones, según hemos leído, pues cada vez son más fuertes. No únicamente se encaminan hacia el ex gobernador de Sinaloa o gobernador con licencia, sino que también van dirigidos a otros altos funcionarios en el Senado de la República, como Adán Augusto López, o bien a otros gobernadores que ya se les menciona dentro de lo que es la comentocracia llamada, Octavio, como posibles prospectos para que Estados Unidos también en un corto tiempo lo requiera.
0: Pues en aras de defender la soberanía, es lo que nos dice nuestro gobierno federal, pues es por eso que no se actúa, ¿no? Que no se le da, ¿cómo podríamos decir?, entrada a gobiernos extranjeros, como sería el de Estados Unidos, en aras de la soberanía. Pero a este gobierno que tanto le gusta lo que son las encuestas a mano alzada, debería de proponer, preguntarle a la gente qué prefieren, soberanía o seguridad, porque yo pienso que la mayoría de los mexicanos lo que queremos es vivir seguros en nuestro país.
1: Sí, pues es lo que se anhela y desde hace mucho tiempo, Octavio, porque cada gobierno que ha llegado pues ha emprendido sus estrategias de seguridad, algunas por supuesto fallidas, como las que emprendió Felipe Calderón, que mandó a miles de efectivos militares para que combatieran el narcotráfico en Michoacán. Sin embargo, pues a raíz de ahí se recrudeció más la situación de violencia en el país. Y pues no se diga con los presidentes que continuaron, que no han podido, no han tenido pues esa respuesta firme para combatir al crimen organizado. Pues con el presidente Andrés Manuel López Obrador, la estrategia de abrazos y no balazos, sentimos que fue algo que acrecentó más la participación de los delincuentes en contra de la sociedad.
0: Sí, este flagelo que estamos sufriendo todos los mexicanos. El senador Javier Corral confirmó el día de ayer que tuvo un encuentro con el legislador Enrique Insunza, quien fue acusado por autoridades estadounidenses por presuntos nexos con los chapitos del cártel de Sinaloa. Tras las acusaciones, Insunza negó que esto fuera cierto, pero no ha acudido a sesiones del Senado y de la Comisión Permanente desde entonces. Actores políticos de la oposición, como Lili Téllez, han cuestionado a Morena sobre la ausencia de Insunza en las regiones, en las reuniones legislativas. El día de ayer, Corral señaló que sí estuvo con Insunza al mediodía en Culiacán. Sí, fui a ver a mi compañero senador, estando en Mazatlán fui a escucharlo, no tengo nada que esconder que fui a verlo en un lugar público. Insunza tampoco se anda escondiendo, apuntó en un mensaje publicado en su cuenta oficial de X. Pues dura la etapa que está viviendo este partido de Morena, porque pues sus angelitos pues no salieron pues tan angelitos como se esperaba, ¿no? Decían que no eran iguales, pues al parecer alguno de ellos, no podemos decir que todos, pues salieron peores.
1: Pues es una situación, Octavio, que día con día pareciera que le pues está generando mayor incertidumbre a las relaciones que mantiene el gobierno mexicano con los Estados Unidos, que pues no lo ha ocultado Donald Trump su deseo de intervenir Cuba, pero también intervenir en México. Entonces como que le sigue bullendo en la cabeza el agregar más estrellas a su bandera, otros estados, y tal como lo quería hacer con Canadá, tal como lo pues ha querido hacer con Groenlandia, y pues aquí en nuestro país la intervención de los Estados Unidos, pues la presidenta los ha ido frenando, les ha ido marcando el alto, pero recordemos que la historia en nuestro querido México pues nos muestra que ya ha habido otras intervenciones de Estados Unidos, y sabemos, Octavio, a lo que ellos vienen. Ellos quieren los recursos naturales, ellos quieren el petróleo, ellos quieren el litio, ellos quieren que nuestro país les brinde los satisfactores que ellos tanto necesitan. Entonces pues dejarlos entrar con el pretexto de que vienen por los malos, pues después no se van a querer salir, sí, tan fácil. hay que tomar eso en cuenta.
0: Efectivamente. Vamos a atender esta llamada del auditorio. Sí, buenos días.
16: Buenos días, doctor. Nada más que agradecer, muchachos, que vinieron de verdad una lámpara acá por la calle 13 de Peña, de septiembre, Colonia Rosario, para agradecerle porque esta semana la reportamos y ya quedó listo.
0: Ok, ¿nos repite en qué lugar es?
16: 13 de septiembre, Colonia del Rosario.
0: Colonia del Rosario, ya quedó arreglado ahí el problema.
16: Y agradecerle a
0: estos muchachos. Ándale, pues muchas gracias.
16: Muchas gracias.
0: No, pues sí, la gente habla y este gobierno pues toma en cuenta lo que la gente... lo que la gente le dice, pues hay un problema aquí o otro allá, algunos tardan un poquito más, pues otros se resuelven más rápidamente. Vamos al corte comercial y regresamos con más aquí a través de Radio Geni.
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de Los Ángeles, allá en Milwaukee, fue sorprendido por los cerveceros de Milwaukee. Pega primero en de la serie ante los Dyers 5-1. Y también los Azulejos de Toronto ligan su tercer triunfo ayer, que triunfaron 6-2 sobre los Piratas de Pittsburgh. Mucho ambiente en el béisbol de las Grandes Ligas. Y ayer los juegos se celebraron en las Interligas. 4-2 Houston sobre Chicago, donde destacó el mexicano Isaac Paredes. El equipo de Cleveland 1-0 Filadelfia. Toronto se impone 6-2 a los Piratas de Pittsburgh. San Diego, también peleando el primer lugar de la Liga Nacional, triunfó 7-3 sobre los Atléticos de Las Vegas. El equipo de los Medias Blancas de Chicago derrotaron 9-4 los Gigantes de San Francisco. Bueno, y en un juego que se pospuso precisamente por motivos de lluvia en Cincinnati y en San Luis, así es que pues no se pudo realizar el juego. Mientras tanto, Miami venció 2-1 a los Mets de Nueva York. El equipo de Atlanta, como les vuelvo a repetir, con un paso impresionante en esta temporada 2026, triunfaron 5-4 sobre los Washington. El equipo de la Liga Americana, el equipo de Boston, fue superado 8-6 por los Mellizos de Minnesota, mientras que Baltimore 7-4 sobre Detroit. El equipo de Seattle derrota 2-0 a Kansas City, y el equipo de Los Angelinos 9-6 sobre el equipo de los Rangers de Texas en este apasionante mundo de lo que es el béisbol de las Grandes Ligas. En la Liga Mexicana de Béisbol, también en las acciones de esta temporada 2026, ayer los resultados: Bravos de León, una paliza de 21-1 sobre los Piratas de Campeche. En otro evento de la Liga Mexicana de Béisbol, el equipo Sultanes de Monterrey se impone 5-4 al equipo de Durango. Y también las acciones que ya todo mundo quiere ver, y sobre todo que están precisamente esperando lo que va a ser la Copa Mundial de Fútbol. Y ayer precisamente saca el tricolor la selección mexicana buena nota. Sería vergonzoso que no le ganara a Ghana. Ayer 2-0 en el Estadio Cuauhtémoc, México se impuso a Ghana. En Puebla, el mediocampista Brian Gutiérrez y el delantero Guillermo Martínez anotaron los goles con los que México se impuso 2-0 a Ghana en un partido de preparación para el Mundial 2026. Y bueno, aquí se puede esperar todo, porque precisamente hay mucho ambiente y sobre todo ha llamado poderosamente la atención la Copa del Mundo, pero lamentablemente la violencia que se vive en México no está de mucha seguridad. El director técnico de Inglaterra, Thomas Tuchel, deja fuera a reconocidas figuras de la selección para el Mundial de Norteamérica 2026. Una difícil decisión. Y 10 cosas que debes de saber en el fútbol. Así es que está Fabián Benítez, besaba la cabeza rapada de Laurent Blanc antes de cada partido en Francia 1998 como ritual de buena suerte. Y bueno, castiga a México por grito homofóbico. Le dio a conocer, hubo malas noticias para México previo al partido de preparación frente a Ghana rumbo al Mundial 2026 en el Estadio Cuauhtémoc. Y también buscan las Águilas un doblete histórico en lo que es el fútbol femenil. Así es que el duelo el día de hoy, América contra Spirit a partir de las 6:30 de la tarde. Y bueno, lo que se espera mucho, Octavio, se ha llamado mucho la atención la Copa del Mundo. Ayúdanos, Diosito, dicen, a cruzar los dedos. Sudáfrica y Corea del Sur serán los dos primeros rivales de México en el Mundial 2026. Y hasta marzo próximo, este mes que pasó, conoceremos al tercer contrincante. Saldrá del repechaje de Europa entre Dinamarca, Irlanda, República Checa y Macedonia. Así es que ahí está la situación, y sobre todo el ambiente que se calienta cada día más por esta gran pasión que tienen por el fútbol soccer a nivel internacional. Es lo que destaca también en el mundo del pugilismo, donde México ha tenido grandes boxeadores de gran calidad obteniendo títulos de campeones en las diferentes comisiones de boxeo. El boxeador mexicano Saúl El Canelo Álvarez ganó 170 millones de dólares en el último año, solo detrás del futbolista Cristiano Ronaldo. Así es que llena Canelo Álvarez sus bolsillos. El top número 10, deportistas con mayores ingresos en el último año. Cristiano Ronaldo, el fútbol, 300 millones. Saúl El Canelo Álvarez en boxeo, 170 millones. Lionel Messi de fútbol, 140 millones. LeBron James, la estrella del equipo de los Lakers de Los Ángeles, 137 millones de dólares.
de pesos, yo creo que no vale la cotización. Y Shohei Ohtani, el de béisbol de los Dodgers de Los Ángeles, 127 millones anuales en lo que es el fascinante mundo del deporte.

0: Corte. Bueno, un poquito lastimado de la garganta, pero ya estamos aquí de nuevo. Y precisamente lo que hay, la invasión deportiva que tiene Nogales, según nos indicaba el licenciado Marco Alonso Martínez, director del Instituto del Deporte, Sonora Mundialista Serial de Carreras en Nogales, Sonora. 6 etapas, 24 de mayo, el día de mañana, en el campo Hegar de la Unidad Deportiva Estrellas Nogalenses, en la pista Extreme Boulevard El Greco. Caminata de 3 kilómetros, paseo ciclista de 3 kilómetros y la carrera de 5 kilómetros. Atleta Rogelio Fontes, además el señor Cristóbal Corral, presidente de la Liga Municipal de Atletismo y subdirector del Instituto del Deporte, así como el señor Vladimir Gil del ciclismo. Así es que, pues las inscripciones son gratuitas para este gran evento de la invasión deportiva y por indicaciones del ingeniero Juan Francisco Jim, que tiene pues las instalaciones dignas para celebrarse estos eventos. Y hablando de los grandes eventos que tiene Nogales, hay que reconocer que el básquetbol Nogales se caracteriza por ser la catedral a nivel estatal. Ayer en la cancha de corcho, en la segunda fuerza, el equipo C1 derrotó 42-30 al equipo Curtis Wright. Y en la categoría intermedia, el equipo Yunque Harrison supera apenas por un punto 69-68 al equipo de Antena. En la duela del gimnasio infantil juvenil de la unidad deportiva, en la categoría segunda fuerza, a las 7 de la noche, el equipo Conalep triunfó 57-50 sobre el equipo Suministros, mientras que el equipo del Cobach superó 83-72 al equipo Nuevo Nogales en la intermedia B. Y a las 9 de la noche, en la segunda fuerza, el equipo High Knot derrotó 48-47 al equipo Seguridad Pública. Cabe destacar la información que nos proporcionan Ale Ruiz, Alejandro Peña, coordinadores de Ademeva. La final intermedia Calaveras contra Cardenales. Cabe destacar el gran jugador que tiene el equipo del Cobach, Tadeo Nuño, el jugador más valioso de esta temporada, 30 puntos y 8 rebotes para el equipo del Cobach. También lo que hay, mucha información, fíjese, no Nogales nomás destaca en el básquetbol, béisbol y fútbol, precisamente el orgullo nogalense Andrea Aguilera Chavarría, primer lugar Olimpiada Nacional Atletismo 10.000 en 100 metros con vallas en la categoría sub-23 realizada en Jalisco. Ella representará en agosto a México en una competencia internacional. También el día de hoy y mañana, Unidos por el Tenis, según nos indicaba el licenciado Marco Alonso Martínez, Nogales, Arizona estará compitiendo en este torneo por el Tenis Unidos Caborca y Nogales sede. Así es que las acciones al rojo vivo en la invasión deportiva que tiene el Instituto del Deporte aquí en Nogales. Y también, fíjese, un gran evento de mucha magnitud que tiene hoy sábado 23 de mayo a partir de las 4 de la tarde en el gimnasio Carlos Hernández Carrera, la inauguración del estatal sobre silla de ruedas en básquetbol. Y el domingo se va a hacer la premiación a partir de las 11 de la mañana en el estatal de básquetbol sobre silla de ruedas. Cabe destacar que Nogales ha tenido mucha participación a nivel estatal y nacional en esta competencia de básquetbol de sobre silla de ruedas. Y también el softball varonil que no descansa en Nogales con temporadas de invierno y verano. Ayer, en el juego realizado en el estadio de softball de la Unidad Deportiva, el equipo de CB Softball triunfó 5-0 sobre el equipo de, este es el equipo que perdió tremendos en la categoría primera fuerza. Cabe destacar el picheo de Daniel Ramírez sin hit ni carrera. No fue juego perfecto por error del shortstop. Así es que el juego está al rojo vivo en el softball municipal. Y cabe destacar también el mantenimiento de campo de softball del señor Tani Ruiz. Y los juegos que inician a partir hoy a las 9 de la mañana, Halcones contra Águilas en la categoría 65 y más. A las 11 de la mañana, Dan Edward contra Vipers 60 y más. A la 1 de la tarde, Rebeldes contra Pinturas Prisa en la categoría 60 y más. Y en la categoría de 50 y más, a las 3 de la tarde, el equipo Rookie se enfrentará al equipo Tostones. Cabe destacar también el béisbol en la temporada 2026 en el estadio Dr. Alberto Hofer. Hoy, a partir de las 4 de la tarde, en la categoría abierta de la primera fuerza, en la semifinal, el equipo Bravo de Jesús Veracruz, el Chapucillo se enfrentará al equipo de Nogales, Arizona, en la semifinal de la categoría abierta. Mientras tanto, 7:30 de la noche en el estadio Dr. Alberto Hofer, la Bocanita enfrentará al equipo Mascareñas que dirige Chito López y el equipo La Bocanita de Jesús Chiquete en la primera fuerza en la categoría semifinal. El domingo también las acciones en el estadio Dr. Alberto Hofer en la categoría segunda fuerza. El primer juego de la final, el equipo Quincas que dirige Julio y Carlos Valencia enfrentará a Machaqueros. Un gran final que tendrá esta categoría segunda fuerza del béisbol municipal. Cabe destacar también la actuación que se va a tener en este campeonato allá en Magdalena, en la categoría veteranos 65 años y más, Supermaster, donde está compitiendo Nogales con la dirección de Iván Peralta, un equipo que se ha conformado de estos veteranos que han dado muchos triunfos al equipo de Nogales. Cabe destacar también para el próximo fin de semana en el estadio Dr. Alberto Hofer y el estadio Quincas Valencia, tendrá el campeonato estatal de primera fuerza que le otorgó la Asociación Estatal de Béisbol del Estado de Sonora. Este equipo de Nogales estará conducido por Jesús Chiquete Cruz, un reconocido jugador profesional y sobre todo de gran experiencia en el béisbol municipal. Así es que no lo olviden, y las acciones también, porque en el primer circuito Premier de Béisbol Norte 2021, rol de la segunda vuelta de esta campaña del circuito Premier. En la serie 8, el equipo Osos de Nogales se enfrentará al equipo Mineros de Cananea allá en el Mineral este domingo 24 de mayo a partir de las 10 de la mañana. El equipo Osos de Nogales de Edgar Calderón y de David Alcántar, que han tenido una primera temporada de lujo, ya que marchan en el primer lugar de esta temporada 2026. Octavio, información deportiva el día de hoy aquí en Radio Geni.
1: Muy completa la información. Gracias, doctor. El día lunes, Dios mediante, a las, bueno, a la hora que diga el profesor Alejandro Encinas, ¿no? Bueno, continuamos, son las 9:14 a.m.
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1: 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Bueno, pues vamos a más información de carácter nacional. Pues todavía teníamos ahí montado lo que es los deportes con nuestro compañero José Antonio Germán. Pero vamos a esta información. Claudia Sheinbaum, la presidenta de México, dice, afirma que Estados Unidos ha utilizado históricamente el combate al narcotráfico como argumento para intervenir en otros países, especialmente en América Latina. La declaración fue realizada durante su conferencia al ser cuestionada sobre acusaciones recientes del Departamento de Justicia estadounidense contra el expresidente cubano Raúl Castro y sobre señalamientos de persecución política denunciados por Evo Morales en Bolivia. De acuerdo con lo expresado por la mandataria y con reportes periodísticos sobre la conferencia, Sheinbaum sostuvo que México mantendrá una relación de colaboración con Estados Unidos en materia de seguridad, pero bajo límites constitucionales, coordinación, intercambio de información y cooperación institucional sin operaciones extranjeras en territorio mexicano. 9:18 a.m. tenemos más información, ahora de carácter local, con nuestro compañero Andrés Bacasegua. Adelante, Andrés.
7: Claro, claro que sí. Octavio, pues bastante información. Fíjate, estábamos aquí analizando, estamos revisando. Y bueno, la que se mantiene trabajando de manera muy intensa, con mucho ímpetu, es la tesorera del gobierno municipal, la maestra Julia Patricia Huerta, quien mencionó que trabajando todos juntos se ha logrado beneficiar a los ciudadanos que más lo necesitan con un proyecto de inicio de cerca de los 200 millones de pesos.
8: Es el resultado, por supuesto, del trabajo coordinado y también de trabajo de ciudadanía y de gobierno, porque estos resultados son gracias a los ciudadanos que depositan su confianza, que realizan los pagos de sus impuestos, de sus contribuciones, sus derechos, y que gracias a ellos es que se pueden dar estos resultados en beneficio de los mismos ciudadanos. Como ayuntamiento, nosotros somos los gestores del recurso de las y de los ciudadanos, y ahorita estamos en esta inauguración de esta obra, de muchas obras que se han realizado precisamente gracias al apoyo de los ciudadanos. Se venían de inversiones de alrededor de los 50-60 millones de pesos. El primer presupuesto que armó la administración del ingeniero Jim fue más de 200 millones de pesos de obra. ¿Se lo cuide? Más de 200 millones de pesos de obra. Y continuamos con esa misma línea de estar manteniendo los niveles de inversión e incluso irlos incrementando, porque lo que sí tenemos certeza es que la mejor manera de generar desarrollo es a través de la inversión pública, y los gobiernos tienen que promover ese tipo de inversión pública que genere desarrollo y que mejore las condiciones de vida de los ciudadanos.
7: Bueno, pues bastante gestión, buen trabajo, transparencia, y pues Octavio, una tesorería municipal que está dando buenos resultados, pues no en balde el alcalde la confirmó para el segundo periodo de trabajo que está corriendo en estos momentos, y que pues en contraparte pues tenemos en anteriores administraciones hay situaciones un tanto irregulares, Octavio, como la que se detectó con el tesorero del gobierno de Jesús Puyol, quien hacía los a través de una empresa terciaria, una de las llamadas outsourcing, pues hacía los descuentos a los trabajadores, pero no los reportaba a Hacienda. Comentaba la tesorera que si descontaba 10 pesos, bueno, nomás 3 pesos reportaba a Hacienda, y pues esas cosas, Octavio, tarde o temprano se ventilan y la gente los conoce.
1: Son tarde o temprano, como tú dices, se ventila, pues ese tipo de manchincuepas, algo así se dice.
7: Sí, sí.
1: Pero lo peor del caso no pasa de una inhabilitación y la gente quiere ver más resultados.
7: No, la gente quiere que devuelvan el dinero, Octavio, porque ese dinero hace falta para necesidades que tiene la población. afortunadamente, pues hemos visto en este gobierno de Juan Francisco Yim que el dinero se aplica y que pues siempre lo ha manifestado el ingeniero Yim, no voy a caer en ese tipo de situaciones irregulares, y pues es plausible, porque si algo requiere Nogales es pues que se saquen adelante las necesidades que tiene, pero cuando hay gobiernos que el dinero lo manotean, que el dinero lo desvían, que hacen mal uso, Octavio, pues esas necesidades se aplazan, se convierten en rezagos, y luego pues quien sufre es la población.
1: Efectivamente. ¿Qué más tenemos?
7: Bueno, en otra información, Marco Martínez, director del Instituto Nogalense del Deporte, dio inicio con el Norte Bowl, donde estarán participando equipos de diferentes partes del estado de Sonora y de Arizona.
9: Este deporte es el Tuchito Bandera, es una modalidad del fútbol americano, la cual ha tenido mucho revuelo en nuestra ciudad desde hace ya algunos años, en donde en la disciplina deportiva se juega 5 contra 5, se puede jugar hombres contra hombres, mujeres contra mujeres, y mixto. Esta modalidad hace que pues participe mucha gente, y el día de hoy, el día de mañana y el domingo se está llevando a cabo en nuestra ciudad el campeonato Norte Bowl, que es un campeonato, pues una copa, es un evento que se hace en Nogales y ha reunido más de 90 equipos que vienen desde Estados Unidos, el estado de Sonora, así como también de otros estados, y pues aquí estamos recibiendo aproximadamente 1,200 deportistas. Sí, así es un deporte que ya la selección mexicana ya lo tiene bien determinado y representado, y pues Nogales tiene muchos deportistas, y pues van a estar aquí con nosotros también demasiados deportistas.
7: Bueno, pues está con bastante auge el deporte en Nogales, y pues este deporte, el Tochito Bandera, nuestro compañero y amigo Oscar Rodríguez.
1: Él
7: pues
1: lo practica, ¿verdad?
7: Él lo practica y es campeón con su equipo. Órale. Tienen 2 campeonatos, nos mostraba el anillo que les regalaron, o bien que obtuvieron, mejor dicho, Octavio, porque no les regalaron, su esfuerzo les costó, que obtuvieron al ganar el campeonato. Así que pues enhorabuena por nuestro compañero y por todos los jóvenes y los no tan jóvenes que practican este deporte, y pues cualquier deporte que sea, Octavio, el chiste es que hay que practicar algún deporte.
1: Hay que moverse.
7: Claro, claro que sí. Tenemos más información, Octavio.
1: Sí, cómo no, pero antes también tenemos el anuncio de Gasolinera 5 de Mayo, haz la cuenta y date cuenta que en Gasolinera 5 de Mayo ahí siempre te alcanza, porque te alcanza, porque Gasolinera 5 de Mayo siempre tiene promociones para ustedes. 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
7: Bueno, también en otra información, pues nos platica el presidente del Comité Directivo Municipal del PRI, David Chaboya, perdón, que ya están casi listos las carteras que integran a este instituto político en lo local, y que en unos días más van a tomarle pues ya la protesta a la representante de los jóvenes. Escuchemos.
10: Mira, las carteras más importantes, todas son importantes, pero las más relevantes por el trabajo que tienen que desempeñar, que es esencial para el partido, ya están listas. Sí, hay una que otra cartera que todavía están pendientes, y en otras que se van a hacer cambios. Ya ves que hace poco presentamos a la nueva dirigente, que va a ser la dirigente de la red de jóvenes, que primero Dios ahí les vamos a avisar. Yo creo que en unos 10 días máximo ya le tomamos protesta junto con otros presidentes de seccionales. Igual vamos a hacer unos cambios también en las organizaciones de mujeres. Tenemos un OMPRI que también se van a hacer cambios, más sin embargo se está trabajando, ¿no? Lo más importante es ya están listas, ya está completo el comité.
7: Bueno, no ha sido tarea fácil, Octavio, para David Chavoya. Sin embargo, pues sabemos que es un joven muy entusiasta, que es alguien que pues ha llegado, Octavio, para imprimir ese sello de trabajo, ese sello de hablar de frente, de hablar mirando a los ojos a la población, a los militantes, y pues eso es lo que ha convencido, Octavio. No vemos a alguien que pues traiga grandes discursos o discursos de aquellos que te ponían a soñar como antaño, sino que pues de otra manera es el estilo de David Chavoya para hacer política, y pues vaya que le está funcionando.
1: No, sí, él cuando habla, fíjate, Andrés, yo estoy un poquito, podríamos decir, cercano a él. Es una persona que me invitó a participar en su proyecto, me llamó mucho la atención, pero me llama la atención que es un joven que podríamos decir viene de abajo, un joven que se ha abierto a base de esfuerzo, se ha abierto el camino, y me llama mucho la atención que las viejas dirigencias, como las líderes de colonia, quise decir, lo ven con muy buenos ojos, personas, líderes que ya se habían ido a otros partidos o a otro partido, pues han regresado, ¿no? Pero esto da pie muchas veces al golpeteo, fíjate, pero por más que le busquen a Chavoya, no creo que le puedan encontrar nada, pero el golpeteo en el aspecto en que, por la publicación que salió de una querida amiga, porque la queremos mucho, Ramoncita, que le ponían como título líder del PRI amenaza a vecinos, siendo pues que no, para nada, ya desde hace mucho tiempo decidió dejar al partido de sus amores, que decía ella, para irse a buscar nuevos rumbos, a lo mejor donde pues había mejores incentivos, ¿verdad?
7: Sí, no, y muy respetable lo que cada líder decida hacer, Octavio, con su tiempo, con su capital político, si se le puede llamar de esa manera, pero sí hay que establecer que pues David Chavoya es de esos liderazgos que llegaron, que se asomaron al PRI, a un PRI que estaba caído, que estaba letargado, a un PRI en donde las expectativas pues no se veían, Octavio, por ningún rumbo, porque hay que recordar que los mismos priistas reconocían que al PRI no lo podían derrotar más que los priistas, únicamente los priistas, y ocurría, Octavio, con aquellas zancadillas políticas, con aquellas traiciones, con aquellos maneras sucias de llevar a la política algunos elementos priistas, que lejos de contribuir a que creciera el partido, pues iban atentando no únicamente en contra de los dirigentes, sino que también en contra de los sindicatos, para, pues no sabemos con qué afán, Octavio, pero el caso es que el PRI se fue derrumbando, sin embargo, ahora pareciera que se están viviendo tiempos diferentes.
1: Vamos al corte comercial, regresamos con más a las 9 de la mañana con 30 minutos.
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0: minutos para las 10 de la mañana. Hoy es sabadito ranchero. A las 10 de la mañana usted puede pedir sus canciones aquí a través de Radio Geni. Bueno, en más información, vamos a atender primero esta llamada. Sí, buenos días.
1: Buenos días, Octavio, soy el Cotoño, buenos días.
0: ¿Qué pasó, Cotoño? Adelante, a ver.
1: Escuchas. Mira, quisiera opinar, se refieren ustedes que el PRI lo puede derrotar el PRI. Y un ejemplo que hay, la historia política de Sonora lo dice. Allá en los años 80, cuando fue presidente municipal Alicia Arellano, que fue un gobierno muy bueno, no estuvo de acuerdo con el sucesor, que era Enrique Flores, me acuerdo.
0: Bueno, recuérdame, ¿Alicia Arellano era la mamá de Claudia Pavlovich?
1: Sí. Entonces, ella no estuvo de acuerdo con Ocaña, que el sucesor fuera Enrique Flores.
0: Samuel Ocaña.
1: Sí. Entonces, te decían cuando ibas a votar, ¿por quién vas a votar? ¿Por el PRI? ¿Por qué? Mejor Casimiro, toma 500 pesos y vas y votas por Casimiro. Por eso ganó Casimiro. Y fue otros tres años del PAN. Ahí cuando terminó, ella fue nombrada candidata a la Diputación Federal por el segundo distrito de Hermosillo. Y se la devolvieron. Igual perdió porque le hicieron la campaña sucia a ella. Fue su última actuación como política.
0: ¿En qué año estamos hablando, Cotoño?
1: El 80, verás, déjame ver. El 85, en los años 80. Pues el sucesor de él fue Félix Valdés. Entonces, yo pienso que sí está llena de traiciones, es cierto, pero el PRI tenía una cosa, tenía sus reglas. Y las reglas eran que cuando te investigaban, te llegaban y te decían, ay, esto, le entras. No, se te decía, no me conviene. Bueno, disciplina, ¿sí? Eso le pasó a Ocaña cuando quería traer a su delfín. Y Miguel de la Madrid vino y le dijo, es Félix Valdés el candidato, señor gobernador. Sí, no le quedó otra. Y también a Leobardo Gil Torres, cuando él quería que fuera la candidata Silvia Robles. Ajá. Y fue Héctor Chero Mayer. Vino y le dijo, Colosio, es el Chero Mayer, el presidente municipal, el próximo candidato, ¿verdad, señor presidente municipal? Sí. Se tenían que disciplinar, no había de otra. Uh-huh. ¿Eh? Pero eso es lo que me viene a la mente, a mi memoria. Debe de haber más atrás había otros. Álvaro Obregón era muy, le decís Alvarito y con eso firmaba su sentencia de muerte. Esa es toda mi colaboración, Edgaravito.
0: Es muy valiosa, Cotoño, la verdad.
1: Lo del señor Montijo todavía sigue pendiente, nos tenemos que ver. Necesito un acta de nacimiento de tu mamá, si la tienes, por favor.
0: Ah, ok, luego platicamos de eso.
1: La cuadratura, como te diré, tengo que ir a varios archivos.
0: Ándale, pues.
1: Después platicamos tú y yo. Okay.
0: Sale, pues. 25 minutos para las 10 de la mañana. Y ahí pues está en huelga la Universidad de Sonora, pero la admisión 2026 sigue sin cambios pese a huelga. La universidad mantendrá el calendario oficial, por lo que los aspirantes deberán seguir fechas de examen, resultados e inscripciones sin cambios. Andrés, adelante.
2: Claro, claro que sí, Octavio, y bueno, hay más información local. Estaba en estos momentos atendiendo una llamada de nuestro compañero Oscar Rodríguez, quizá tenga información, Octavio, ahorita vamos con ella. Mientras tanto, te comento que las fiestas de San Isidro, las fiestas de nuestros hermanos Lloremes fueron todo un éxito, así lo expuso el regidor Martín Ortega, también cronista indígena.
3: Estamos muy contentos ahí en la Nación Lloreme por el éxito que se tuvo en la fiesta de San Isidro Labrador el pasado 16 de mayo. Realmente muchísimas gracias a todas las personas que apoyaron, empezando por el alcalde, el presidente Juan Francisco Jim Nogales, desde el secretario, la maestra Julia Huerta, pues algunos funcionarios como Nadir del Cid, en fin, este gobierno que siempre ha sido sensible hacia las necesidades de nosotros los pueblos, los descendientes de los pueblos originarios, Pues estamos muy contentos porque fue la fiesta fue todo un éxito. Realmente se cumplió el objetivo, que es pedir por la cosecha, traer hombres medicina para que elevaran los rezos de acuerdo a nuestros usos y costumbres, y pedir por un buen año de lluvia. Entonces estuvimos muy arropados, muy acompañados. El pueblo, la nación Yoreme Mayo, siempre muy unida en estas situaciones. Y pues en ese sentido queremos agradecer al público en general, que también se reportaron con nosotros. Había amigos de todos, pues de todas partes, incluidas otras etnias que se encuentran aquí localizadas en la ciudad. Y pues eso es lo que andamos buscando al final del día. Nosotros siempre hemos y vamos a seguir promoviendo la unidad al interior de los pueblos originarios. No podemos estar divididos, no podemos seguir caminando separados. Y pues el hecho de que se haya tenido tanto éxito nos abre puertas para algo que yo quisiera comentarles, que no es un anhelo. Lo que vamos a hacer es concretar algo que se llama justicia para el pueblo y para la nación Yoreme, que está asentada aquí en la ciudad. Como saben ustedes, es el pueblo originario más grande en números, y pues vamos a buscar, basados en las tesis de otros reconocimientos que ya se han otorgado aquí en la ciudad, basados en que se reconoce la migración y que Nogales es un pueblo de migrantes, vamos a tomar esa tesis para poder llevar con éxito el reconocimiento para nuestros hermanos de la nación Yoreme Mayo como ya una tribu originaria perteneciente aquí en Nogales, porque cumplen ya con los requisitos. Esto es que más ya están naciendo la tercera, cuarta generación de nuestros hermanos aquí. Entonces ya están asentados aquí, no se van a ir de Nogales. Los hijos de los hijos ya no se van a ir aquí, aquí están estudiando, aquí están graduándose, aquí están desarrollando sus carreras profesionales, están teniendo sus hijos, están casando aquí. Entonces ellos ya reconocen a Nogales y aman este pedazo de tierra ya como suyo. Entonces vamos a agregar a la nación Yoreme al plan de justicia Yoreme Mayo, que como saben vino a reenergizar nuestra presidenta en días pasados, hace como un par de semanas estuvo por allá por el Mayo. Vamos a agregarlos y próximamente vamos a estar trabajando aquí en la parte jurídica para que se reconozca a la nación.
2: Bueno, pues es importante, Octavio, amigos, que haya ese reconocimiento para nuestros hermanos Yoremes de Mayos, pues alrededor de 6,000 Yoremes, Octavio, tiene Nogales, están aquí o estamos aquí en Nogales, y pues también hay otros grupos numerosos, los Mazahuas, según tenemos entendidos, del Estado de México también es una tribu muy numerosa, nuestros hermanos Yaquis, con menos presencia, nuestros hermanos Apaches también aquí con cierta presencia. Sin embargo, los más numerosos, hasta ahorita lo da a conocer el regidor Martín Ortega, son los Yoremes Mayos, y bueno, pues que haya ese reconocimiento oficial es lo que se va a buscar, Octavio. Pero mientras tanto nos da a conocer que las fiestas a San Isidro Labrador fueron todo un éxito.
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0: Faltan 19 minutos para las 10 de la mañana, 19 para las 10, y algo que consideramos bastante lejano, lo escuchamos, decimos, no, pues está en otro continente y todo eso, pero México, y eso me parece muy bien, activa alerta por ébola. Síntomas, cómo se contagia y qué dijo Salud. La Organización Mundial de la Salud emitió una emergencia internacional por el brote en África y México reforzó vigilancia sanitaria. Una nota de la Ciudad de México, la Secretaría de Salud de México activó vigilancia epidemiológica y emitió un aviso preventivo tras la alerta internacional de la Organización Mundial de la Salud por un brote de ébola en África, específicamente en la República Democrática del Congo. Aunque en México no hay casos confirmados, las autoridades reforzaron medidas de monitoreo sanitario y alertas para viajeros debido a la propagación de una variante poco común del virus. La información fue dada a conocer por la Secretaría de Salud Federal y por la Organización Mundial de la Salud, que declaró una emergencia sanitaria internacional ante el aumento de contagios y muertes relacionados con la cepa bundibugyo del virus del ébola, bundibugyo, así como escuchan. Las autoridades mexicanas aclararon que el país mantiene vigilancia activa y cuenta con capacidad de laboratorio para detectar posibles casos importados. Pues qué tremendo, ¿no? Ahora, ante esta amenaza por ébola, que ojalá y no pase de ahí, porque ya tenemos pues la amarga experiencia del COVID-19, que ojalá y nunca vuelva a suceder.
1: Fíjate, Octavio, que algo que escuchábamos de los expertos en salud es que tanto esta enfermedad, el ébola, como la enfermedad esa que detectaron de las ratas, digo que supuestamente proviene de la contaminación por el contacto con las ratas, pues que no tienen cura, que entonces, pues ¿dónde nos vamos a meter, Octavio, con enfermedades que no tienen cura? Pues hay que recordar que la pandemia, el coronavirus, pues fue una enfermedad que nos castigó de manera muy, muy fea, y que pues al principio no se le dio la importancia que revestía, se le tomó a la ligera, incluso pues hubo funcionarios de salud que pues lo veían así como una simpleza, cuando en realidad en naciones poderosas pues estaba causando serios estragos. Entonces,
0: ¿cómo se llama ese médico, el que estaba en salud en ese entonces? Hugo
1: López-Gatell.
0: Hugo López-Gatell.
1: Sí, entonces pues al igual que Hugo López-Gatell, hubo gobernadores también, como el gobernador de Puebla, Octavio, que pues ya falleció este señor, de gobernador de Puebla, pero dijo que con un caldito de gallina era suficiente. Entonces, pues todas esas afirmaciones pues empujaban a la gente a tener menos cuidado, a no adoptar las precauciones que los sistemas de salud internacional pues estaban recomendando. Afortunadamente, Octavio, aquí en nuestro querido Nogales, el gobierno municipal que encabeza el alcalde Juan Francisco Jim, pues comenzó a llevar a cabo lo que es la mesa de la salud, con una sesión diaria, en donde pues se daban las estrategias, se daban las recomendaciones, y de ahí pues se conformaron equipos para llevar a la población la voz de alerta. Y pues gracias a Dios primeramente, y gracias a esas medidas, Octavio, es que aquí la población pues tuvo menos impactos en cuanto a pérdidas humanas. Pero sí, a nivel nacional, pues de veras que nos lastimó mucho esta enfermedad del coronavirus.
0: No, y otros personajes, pues el más importante en aquel entonces, con su estampita, ¿no? Su detente, de cierto, uh-huh. Y con eso era suficiente. Pero en fin, México creo que llevó una de las peores partes en cuanto a fallecimientos en todo el mundo. Pues ya a la distancia ya no sabemos si fue por negligencia, por conveniencia, no sé, porque hasta llegó a decir, nos cayó como anillo al dedo.
1: Sí, no, es
0: doloroso recordar eso, pero...
1: Sí, también, Octavio, hubo voces con cierto conocimiento que manifestaban que pues eso del coronavirus fue un plan maquiavélico, concebido para diezmar a la población, sobre todo a población vulnerable, que no iba a tener las posibilidades de adquirir medicamentos. Entonces, si fue eso, Octavio, pues allá ellos y su conciencia, ¿verdad?
0: Que dar cuentas.
1: Sí, sí, porque también hay que reconocer que hubo laboratorios que se hicieron asquerosamente millonarios al fabricar vacunas, al fabricar medicamentos, y bueno, pues se llenaron las bolsillas, los bolsillos de dinero, pero en las conciencias, si acaso tienen conciencias, ¿cómo estarán?
0: La verdad que sí. Faltan 12 minutos para las 10 de la mañana. Un llamado a resolver la huelga que enfrenta la Universidad de Sonora, misma que afecta a más de 42,000 estudiantes desde el pasado 14 de mayo, hicieron organismos empresariales del sur y norte de la entidad, así como el Colegio de Economistas, la Barra Sonorense de Abogados y el Colegio Sonorense de Enfermeras. El campus universitario genera un flujo económico vital para los comercios, prestadores de servicios, viviendas en renta y el sector gastronómico de los alrededores. La paralización de la vida universitaria impacta de manera colateral y negativa a las micro y pequeñas empresas locales que dependen de la dinámica diaria de la comunidad estudiantil y docente, destacó la Canaco de Caborca. El organismo exhortó a las autoridades universitarias y a la representación sindical a priorizar el diálogo constructivo. Más de 45,000 estudiantes, pues, sin clases por esta, podríamos llamarla, segunda huelga, ¿no?
1: No, y también ya tuvo un pronunciamiento, Octavio, este movimiento social, por parte de la Coparmex, quien también ya expresó su preocupación, porque mencionó el dirigente de Coparmex en Sonora que pues esto altera la armonía social, y también pues los inversionistas que pudieran venir y generar empleos, pues este tipo de movimientos pues también los aleja.
0: Y fíjate, ya casi para finalizar una nota, pues yo creo que a todos nos agrada, nos gusta muchísimo, es que Sonora fue reconocido por National Geographic como uno de los mejores destinos gastronómicos del mundo en el 2026 por su carne asada, bacanora, tortillas de harina, mariscos y cultura culinaria del norte de México. Sonora entra al mapa gastronómico mundial de National Geographic por su carne asada, las tortillas de harina, mariscos, bacanora, y el ser incluido por National Geographic no es cualquier cosa. La publicación destacó que la gastronomía de Sonora está marcada por su historia ganadera, el uso del mezquite para asar carne, la elaboración artesanal de tortillas de harina y la producción de bacanora, un destilado que nació en la Sierra Sonorense y que durante décadas fue producido en la clandestinidad. Yo recuerdo, Andrés, que decían por ahí, ahí tengo un litro de bacanora, ahí tengo un galón de bacanora, porque en aquel entonces pues sí era como que su producción era ilegal, ¿eh? Uh-huh. Hay un algo que le llaman denominación de origen, porque el bacanora, queramos o no, ahí se me hace más rico el bacanora, es tequila, no deja de ser tequila, uh-huh. Pero no se le puede llamar tequila, uh-huh. Porque únicamente a la región comprendida en Tequila Jalisco, Guadalajara, Ciudad Guzmán y todos esos lugares de ahí de Jalisco son los únicos que le pueden llamar tequila Ah, de tequila.
1: Sí, por la marca registrada, Octavio. Entonces, sin embargo, pues Sonora, en cuanto a ese tipo de bebidas, Sonora tiene lo suyo con el Bacanora. Y fíjate, Octavio, que mientras National Geographic reconoce a Sonora por ese potencial gastronómico que tiene, en alguna ocasión, fíjate, el intelectual oaxaqueño José Vasconcelos, pues en 1936 él mencionó: donde termina el guiso y empieza a comerse la carne asada, comienza la barbarie. Luego Octavio, el pueblo lo mencionó de esta manera: Sonora, donde termina la cultura y comienza la carne asada. Si viviera don José Vasconcelos, pues se iba a querer morir, ¿no? Al ver que es gracias a la carne asada que Sonora tiene un reconocimiento en el mundo y que además, pues es parte de esa cultura del buen comer, del buen de la buena gastronomía, de la que puede gozar un país y presumir un país, o en este caso un estado como Sonora.
0: Pues sí, Sonora del buen comer y del buen beber, ¿verdad? Pues sí, el Bacanora ahumadito. Ajá. Riquísimo, se lo recomiendo, todo con medida, ¿no? Bueno, ya casi estamos por retirarnos, déjeme decirle la temperatura para estos días. En estos momentos tenemos una temperatura de 25 grados centígrados. Hoy vamos a llegar hasta los 30 agradables grados centígrados. Por la noche estaremos con 13. Para el día de mañana, ya domingo romántico y del recuerdo aquí en Geni, 31 la máxima, 14 la mínima. No hay probabilidad de lluvia. Aunque van a andar por ahí unos nublados, no hay posibilidad de lluvia. Para el lunes 25, 31 la máxima, 11 la mínima, soleado. El martes 26, 30 grados centígrados la temperatura máxima, 12 la mínima. Y el miércoles 27 también 30 grados la temperatura máxima con 14 la mínima. Temperaturas muy bonitas, muy agradables para disfrutarlo con una buena carne asada el día de hoy. Con un buen Bacanora a un ladito. Sí, buenos días.
2: Buenos días, Octavio y Andrés, y a todo el auditorio. Soy Teresita, Cristo les bendiga.
1: Bendiciones, Teresita.
0: ¿Qué pasó, Teresita? ¿Qué nos tienes que decir? A ver.
2: El motivo de mi llamada es porque, bendito Dios, que nuestro país es muy bendecido, tenemos de todo que Dios nos ha dado, y pues Cristo les bendiga a todos, y que tengan un excelente fin de semana lleno de bendiciones, y hay que en Jesucristo siempre. Gracias.
0: Gracias. Bueno, qué bonito mensaje ya para cerrar ya nuestro programa de noticias. El día de hoy por la mañana, hoy en la tarde también hay noticias, pero en Fahrenheit le damos a conocer los valores mismos que le dimos en centígrados. 77 grados Fahrenheit la temperatura en este momento, vamos a llegar hasta los 87. Hoy por la noche estaremos con 55. Para mañana, domingo romántico y del recuerdo, 89 la máxima, 57 la mínima. El lunes, 88 la máxima, 52 la mínima. El martes 26, 87 la máxima, 54 la mínima. Y el miércoles 27, 86 la máxima, 57 la mínima. Pero recuerde que la mejor temperatura es la que usted hace ahí donde usted se encuentra, ya en casita, en su trabajo, donde quiera que usted se encuentre. Y fíjate, Andrés, volviendo a lo de la carnita asada, creo que vamos a hacer una hoy en la tarde.
1: Se antojó.
0: Sí, se antojó, la verdad. El uso del mezquite, qué tan importante, ¿no? La leña que vamos a usar. No cualquier leña, no es igual con cualquier leña. ¿O tú qué sabes de esto, a ver?
1: Pues mira, Octavio, siempre hemos escuchado algo al respecto, de gente que viene de las comunidades de rurales, que viene de los pueblos y que durante mucho tiempo cocinó con leña, especialmente con leña de mezquite, y algo que han comentado es que todo alimento cocinado con leña sale más sabroso, que tiene un mejor sazón, un mejor cocimiento. Entonces dicen, pero si es con mezquite, no hombre, dice, es lo mejor de lo mejor. Así que pues el mezquite debe tener también, Octavio, pues ese le debe de dar pues ese toque tan especial a los alimentos, especialmente a la carne asada.
0: Bueno, y ya casi para retirarnos, amigos nuestros, pues México empezó a acercarse a Europa ante riesgos en el T-MEC. Pienso yo, fíjate, Andrés, es una opinión muy personal, que el T-MEC está en riesgo, está acá tambaleándose.
1: No, pues si Estados Unidos, la economía está en picada, Octavio, los pobres cada vez más pobres y los ricos cada vez más ricos, pues con un multimillonario al frente del gobierno a quien pues los pobres no le importan. Lo ha dicho abiertamente, que él no piensa en la población estadounidense, que él piensa en la guerra de Irán. Entonces, pero para llevar a cabo una guerra, Octavio, cualquier país gasta mucho dinero, invierte mucho en municiones, en el transporte de tropas, en la alimentación de esas tropas, y pues poco a poco ese país se va quedando desprotegido o va dejando desprotegida la población, tal como está sucediendo en Estados Unidos.
0: Pues México ya empezó a acercarse a Europa ante riesgos, a coquetear, le dirían algunos, ante riesgos en el T-MEC, y firmará un acuerdo, aquí la nota viene, entre comillas, modernizado para ampliar sus opciones comerciales. El pacto firmado por Claudia Sheinbaum y Ursula von der Leyen actualiza la relación comercial vigente desde 2000 e incorpora temas como inversión, comercio digital, energía limpia, cadenas de suministro y cooperación política. El gobierno de México abrió una nueva ruta de comercio internacional con la firma del Acuerdo Global Modernizado entre México y la Unión Europea, en un momento en el que el país se prepara para una negociación compleja del tratado entre México, Estados Unidos y Canadá. La información fue reportada por el diario Reforma y confirmada por la Comisión Europea, que informó que el 22 de mayo, México y la Unión Europea firmaron dos instrumentos, el Acuerdo Global Modernizado y un Acuerdo Comercial Interino, como parte de la actualización del marco bilateral vigente desde el año 2000. Bueno, ya nos vamos, amigos nuestros. Muchísimas gracias por el favor de su atención. He estado buscando noticias anoche. Ya tarde estaba escuchando notas de última hora, en donde decía que un acorazado, un portaaviones estadounidense, pues se está acercando pues peligrosamente a la isla de Cuba, entre otras embarcaciones. Son notas que se están manejando con mucho, mucho cuidado, con pinzas, podríamos decir, porque pues sabemos que Estados Unidos, su intención pues es ir a la isla de Cuba y pues poner ya un alto a tanta tropelía ahí.
1: Pues quizá, Octavio, pues surta efecto, ¿no? La pura amenaza, porque ya sabemos que Estados Unidos es una nación muy poderosa, y que pues su poder militar es muy grande, y pues Cuba ahorita está en unos momentos mucho rezago social, de mucho sufrimiento, mucha hambre, mucha escasez. Entonces pues como dicen luego, hacer leña al árbol caído, lo decimos los mexicanos, Octavio, pues eso siempre no ha sido muy decoroso, ¿verdad?, de quien intente hacer eso. Y es lo que pudiera planear Estados Unidos, hacer leña del árbol caído.
0: Bueno, y el día de ayer, creo que fue ayer, cuando el presidente de Cuba, que, a ver, recuérdame, Díaz-Canel.
1: Sí, Miguel Díaz-Canel.
0: Sí, Díaz-Canel, convocó a la ciudadanía que se reunieran ahí frente al Palacio de, bueno, no recuerdo cómo se llama el de Cuba. Ajá. Miraflores es en Venezuela,
1: sí, ¿verdad? En Venezuela, así es.
0: Bueno, acá en Cuba, pero ¿qué tan descontenta estará la gente que acudieron un poco más de 3,000 personas a este llamado en pantallas grandísimas que decía Raúl es Raúl por el insulto que dicen que hizo Donald Trump a Raúl Castro, ¿no? Ya de 94 años.

0: Y jóvenes de otros países que viven de mejor manera, que son libres, que pueden vivir sus sueños a plenitud, y que en Cuba no pueden hacer eso, no pueden ser libres, y que exigen ellos esa libertad. Entonces, pues eso basta para que el gobierno los encarcele, para que el gobierno los meta a las oscuras mazmorras, Octavio, para con sentencias de por vida. Entonces, ¿crees que la gente, los cubanos, hombres y mujeres, van a estar contentos de saber que mientras el pueblo se va hundiendo, sus jóvenes están encarcelados y de por vida? Entonces, ¿cómo van a responder al llamado que les haga el gobierno para defenderlos? Vaya.
1: Es que increíble, ¿no? Un pueblo sometido, un pueblo que con la revolución de 1959 creyeron que ya iba a acabar todo, ¿no? Uh-huh. Al contrario, fue la debacle, porque antes hay que recordar que Cuba era una, si no una potencia, pero sí había mucho progreso y la gente vivía bien. Y ahora yo pienso que los cubanos que quieren un cambio, como sea, pero ya quieren ver cosas diferentes.
0: Sí, ya están, Octavio, como dicen luego, con el agua hasta el cuello, y pues el gobierno, pues quizá comience a hacer reformas, comience a hacer cambios, porque la situación no está para continuar de esa manera, Octavio, sometiendo al pueblo, aplastándolo, negándoles lo que el pueblo merece.
1: Aunque Díaz-Canel dijo, vamos a darle entrada a la inversión extranjera, pero Donald Trump dijo, no es suficiente, necesitamos un cambio de régimen en la isla. ¿Y qué quiere decir? Pues el mensaje fue claro, no te queremos ahí.
0: Pues más claro ni el agua, ¿no?
1: Bien, amigos, muchísimas gracias. Es sábado, una temperatura bonita, agradable vamos a tener el día de hoy. Hay que disfrutarlo, y si es con la familia, pues mucho mejor. Y el equipo de noticias regresa a las 6 de la tarde. Con permiso, buenas tardes, pásensela bien.
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2: 10 de la mañana con 13 minutos. Buenos, bonitos y bendecidos días tengan todos ustedes el día de hoy. Sabadito 23 de mayo. Rapidísimo, pero como siempre esperando que cada día que haya transcurrido de este mes, de este año, pues haya sido espectacular para usted, exactamente, que le haya colmado de cosas buenas, y cosas buenas son las que vamos a platicar, a escuchar, a aprender, a vivir el día de hoy. Así que por favor, quédese conmigo en este sabadito ranchero, ya lo sabe perfectamente bien, esto es De Toda la Vida.

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7: 10 de la mañana con 32 minutos. Y los sábados tenemos oración del día. Claro que sí, oiga. Siempre que estemos aquí. Siempre, siempre, siempre. Dice por acá, sábado 23 de mayo. Amado Dios, te entrego este sábado que empieza también mi vida, mis anhelos y mis necesidades. Tú eres un Dios bueno, generoso, y si tú estás conmigo, este será un día lleno de bendiciones, de salud, de milagros y bienestar. Amén. Sobre todo para los que ya cobraron. ¡Qué chistoso! ¡Qué chistosa soy! ¡Qué bárbaro! Oiga, pues sí, exactamente, oiga, exactamente, todos los días, mientras tengamos ese brillito en el corazón, esa lucecita, esa vocecita que va más allá, vamos a sentirnos bendecidos, vamos a sentirnos bien, vamos a sentirnos en paz, porque es un Dios bueno, porque es un Dios generoso, el que usted quiera, el que usted quiera. La idea es la misma, por supuesto.

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2: Pam, pam, pam, param, param. 10 de la mañana con 53 minutos. Oiga, pues ya saludamos, ya nos recomendamos, toca el clima. Que el día de hoy, como vamos a estar bastantito tiempo juntos, no tanto, pero bastantito, nos tocan tres actualizaciones. Esta es la primera, oiga. Temperatura en este momento 25 grados centígrados. La máxima que vamos a alcanzar va a ser de 28 grados, igual que el día de ayer. Mismas condiciones, soleado con un tantillo de viento, 16 kilómetros por hora de viento, humedad 19%, 0% de probabilidades de lluvia. Toda la semana que viene, oiga, toda la semana que viene, despejado, sin nubes, fácil y sencillo. Entonces ahorita 25 grados centígrados, no nos falta mucho para la máxima, no va a estar tampoco muy caliente. Mañana sí, mañana domingo la máxima va a ser de 30. Entonces mañana bikini, playa, piscina, chanclas, el tambo azul, aunque sea con agua hasta la mitad, y ya nos metemos. No completamente, porque con su peso va a salir el agua, ¿no? Hay que pensar en todo, hay que pensar en todo. Una sopa instantánea de camarón y a gusto, a gusto. ¿Quién necesita ir a Puerto Vallarta, oiga? ¿Quién? Yo, aparentemente. Yo porque no conozco. Saluditos, por cierto, a la gente de Jalisco. Vamos a dejarla hasta ahí. Uy, ni modo, oiga, de Jalisco no te rajes. A ver si la encuentro rápidamente. Y claro que por supuesto que sí. Ay, Jalisco, no te rajes. Pues ya que andamos saludando a la gente de por allá. Pues vámonos. ¿Quién la trae ahorita? La trae, pues, Jorge Negrete.

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4: 11 de la mañana con 11 minutos. Ya sabe que es el momento para pedir un deseo. ¡Ay, qué bonito! Oiga, fíjese que ahorita me estaba yo poniendo un labial. Y dije yo, ¿qué será esto? ¿Qué será esto? Bueno, no fue ahorita, fue hace rato. Pero, pues sí, como tal, o sea, ¿qué onda? ¿Qué es? ¿Qué show? ¿Qué nos estamos poniendo? Deje usted en la cara, en la boca, o sea, tan cerquitita, tan cerquitita. Bueno, en general, porque obviamente va a depender la marca y lo que sea, ¿no? Pero en general, los labiales se componen de tres tipos de sustancias principales. Número uno, tenemos ceras, que obviamente tiene que ser la base sólida del labial, es lo que le va a dar la formita. Puede ser cera de abeja, puede ser cera de carnauba, que es de origen vegetal, o puede ser cera de candelilla, ¿no? Eso es lo primero. Luego, tiene que llevar sí o sí aceites y grasas, porque aportan, pues primero que nada, el brillo, oiga, claro que sí, pero también la suavidad, y ayuda a que el labial, pues, corra, que se deslice fácilmente sobre los labios, porque si no sería de... Y no suena porque traigo labial. Así nos iba a sonar si nos estuvieran deslizando, ¿no? De pronto le pueden poner aceite de ricino, que es como el más usado. Aceite mineral, manteca de cacao o de karité. Algo para que resbale, pues. Y los pigmentos y los colorantes, que esos son, por supuesto, los responsables de todo el color, de poner el power de color. Ahí pueden ser minerales, óxidos de hierro, dióxido de titanio, colorantes orgánicos, colorantes sintéticos. O sea, es un gran mundo, ¿no? Ya para mejorar el producto, pues también que le agreguen de pronto alguna vitamina, que ya te dicen, ¿no? Mira, este labial tiene vitamina, no sé qué, que te voy a andar creyendo. Pero si supuestamente lo que le ponen vendría siendo una vitamina E, por ejemplo. Hay algunos que tienen filtros solares, que últimamente se ha hecho mucha conciencia sobre la necesidad de utilizar filtros solares, que ya lo hemos platicado usted y yo, entonces también ya lo están poniendo tipo en labiales. Órale, muy interesante, oiga. Fragancias, saborizantes y por supuesto conservantes, ¿no? Para que duren más. Aquí en Drenos, oiga, yo le voy a contar, uno de mis olores favoritos en el mundo es el de labial rancio. El de labial rancio. Yo me acuerdo mucho cuando estaba chiquita. Pues mi abuelita tenía ahí sus cositas, ¿no? Que no le voy encontrando una vez un labial. Y olía muy interesante. Olía muy interesante. Así me volvía loca el olor que tenía el labial. Y una vez agarré y me pinté la trompa. Pinté unos besotes. Me acuerdo mucho en la cabecera de una cama, pero por la parte de atrás. Y pinté con él. Bueno, me acabé el labial. Y era un aroma, o sea, muchísimo, muchísimo. Y toda la vida dije yo, ay, qué labial es, que no sé qué, que el olor. Yo, según yo, muy, según yo era así como que lo mejor del mundo, el mejor olor y el mejor labial y el de nada, oigan, estaba rancio, rancisísimo. Ya después en algún momento me tocó volver a oler así, yo dije, ay, qué rico huele. Mi mamá fue la que me dijo, está rancio. Y yo, órale, estaba cedo, por eso olía así. Pero bueno. Esa fue la composición de los labiales. Eran aceites y color, oiga. Y si no se pone trucha y si no lo usa a tiempo, pues un olorcito ahí medio exótico.

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2: 11 de la mañana con 30 minutos. Historia, oiga, historia del mundo, historia curiosa. Vámonos a España al año 1808. ¿Cómo cree? Bien lejos que andamos. Fíjese que las tropas de Napoleón Bonaparte ocuparon gran parte de España. Y en Madrid estalló el famoso levantamiento del 2 de mayo de 1808, ¿no? No sé qué tan famoso pueda ser ya en estas épocas, pero bueno, el asunto era que ya estaban contra los franceses. Una represión brutal. De hecho, muchas personas pensaron que todo estaba perdido, oiga. Pero en el pequeño pueblo de Móstoles pasó algo inesperado. Resulta que había dos alcaldes en el pueblo que firmaron un documento llamado el Bando de los Alcaldes de Móstoles, y especialmente Andrés Torrejón era el que traía ahí la batuta. Este documento básicamente decía: la patria está en peligro, Madrid parece víctima de la perfidia francesa, españoles, acudid a salvarla. Mensaje que se difundió de manera súper rápida por el país. Fue como un mensaje viral, ¿no? Pero aquella época. Y mucha gente lo tomó como una llamada oficial para rebelarse contra Francia. Y ayudó precisamente a encender, pues, lo que fuese la guerra de la independencia española, oiga. La guerra de la independencia española, ¿cómo le queda el ojo? Lo más curioso de esto es que Móstoles era un pequeño, era un pueblo muy pequeño. Los alcaldes, a pesar de que tenían dos alcaldes, ninguno de los dos tenían el poder real para declarar una guerra. Pero fue un mensaje que terminó teniendo tanto impacto, algo enorme en la historia de España, que pues les sirvió para ahora sí que levantarse en armas. Hasta hoy en día, por allá, este episodio se recuerda como uno de los símbolos del inicio de la resistencia española contra Napoleón, el chaparro malicioso ese. Y hay un detallito divertido: durante mucho, mucho tiempo, mucha gente imaginó que los alcaldes habían actuado de una forma así que diga usted solemne, heroica, así un súper de que wow, de que se envolvieron en una bandera y se dejaron caer de nuca. Claro que no, oiga, claro que no. Bueno, al menos los historiadores creen que probablemente todo ocurrió pues bajo un tanto de improvisación, de caos también, porque el país estaba patas para arriba, como decimos, ¿no? Pero, pues fíjese, sin querer, bueno, no, queriendo, pero con poquito lograron mucho.

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1: 11 de la mañana con 50 minutos. Oiga, vamos a platicar del gluten, que últimamente se escucha bastante este término, pero a ver qué onda, ¿por qué le tienen tanto coraje? ¿Por qué es nuestro enemigo? ¿Qué sucede? ¿Qué pasa con el gluten? Bueno, primero que nada tenemos que entender que es una proteína que se encuentra... Ay, oiga, qué chistoso, me está dando un calorcito, así como que... Como que el cuero cabelludo. Bueno, es una proteína que está en los cereales. El trigo, la cebada, el centeno, ajá. Pero su gracia, su aporte a esta vida, es que es lo que hace que la masa del pan sea elástica y esponjosa. Por ejemplo, cuando estamos amasando pan y que la masa se puede estirar sin romperse, es gracias al gluten. Pero ¿por qué hay tantas personas que le sacan la vuelta? Bueno, para la mayoría de las personas el gluten pues es absolutamente nada. Sin embargo, existen algunos casos, como por ejemplo personas con enfermedad celíaca, que su sistema inmune reaccionan al gluten y dañan el intestino, o personas que tengan sensibilidad al gluten, que no precisamente tienen que tener celiaquía, pero que sí sientan molestias digestivas, inflamación, cansancio, incluso como algún tipo de mal del puerco, vamos a decir. Y también las personas que tienen alergia al trigo, ¿no? Son las víctimas, vamos a decir, donde en estos casos pues sí pueden haber síntomas importantes. Ahora, se escucha mucho en estos días que el gluten y que es malo y que no sé qué, y hay quienes digan, ¿y cómo antes no les hacía daño? Pues bueno, antes se diagnosticaba muchísimo menos porque mucha gente tenía problemas digestivos y no sabían por qué, no entendían por qué. Hoy existen mejores pruebas médicas, hay más conocimiento, ya hay información sobre la celiaquía y otras sensibilidades, entonces simple y sencillamente es que ya hay estudios al respecto, ¿no? Hay muchas maneras de que llegue a nosotros el gluten, porque se comen, muchas personas comen más productos ultraprocesados que se hacen con harina de trigo, que no es propiamente mala, pero pues los abusos, ¿no? El pan industrial, las galletas, las pizzas, los cereales, la comida rápida. Entonces, eso hace que las personas estén más expuestas que antes, ¿no? O sea, antes no era tan común, o sus propios alimentos, o lo que tú quieras, pero pues sí, sí hay un incremento, ¿no? Sí hay un incremento. Ya también para estos tiempos hay variedades modernas del trigo. Hay investigadores que creen que el trigo moderno fue seleccionado de alguna manera para sacarle un poquito más de provecho, pues para tener mejores propiedades en la cuestión de la panadería, pero también de un mayor rendimiento. Entonces, eso también puede cambiar ciertas proteínas relacionadas con el gluten, y eso también puede ser que ahora pues sea un poquito más pesadito, ¿verdad? Además que antes el pan tradicional se fermentaba durante muchas horas o muchos días, eran procesos lentos, artesanales, como la mismísima masa madre, que llegan a descomponer parcialmente algunas proteínas y hacen que el pan sea más fácil de digerir para algunas personas. En vez de producirlo todo rápido en cuestión de horas para que ya esté, y pues quién sabe qué tipo de procesos llevarían, ¿no? Bueno. Hay que tener cuidado, oiga, porque últimamente se presenta el gluten como el veneno para todos, pero la verdad es que no. Una persona que no tenga celiaquía, sensibilidad o alergia, pues normalmente no necesitaría evitar el gluten. Lo que sí, como siempre, la recomendación es que hay que intentar comer de una manera balanceada y saludable, sobre todo, que yo creo que esa sería exactamente la palabra.

0: Son las 12. Es el momento para que con toda la sabiduría de tu corazón y la fuerza de tu pensamiento, en los próximos 30 segundos, deseemos juntos la paz y el amor a nuestro hogar, México.
1: Oh, Señor Dios nuestro, estamos convencidos de que el instrumento más poderoso para lograr la paz es la oración. Y confiados en eso, te rogamos llenes de tu amor misericordioso los corazones de todos los mexicanos, para que unidos trabajemos por lograr la paz que solo tú nos puedes dar y que tanto necesitamos en esta vida. Señor, te pedimos un mundo mejor para nuestros hijos y traigas la paz a nuestros hogares, a nuestra ciudad, a nuestro país.
0: El corazón de México eres tú.
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4: 12 de mediodía con 13 minutos. Oiga, ¿usted consume bebidas energizantes? Estas bebidas, estos productos que están diseñados para que se sienta uno más despierto, con más energía, incluso con más concentración, que han tomado mucha fuerza, han ganado bastante popularidad. Pero pues hay que conocer un poquito más, sobre estos pelados, oiga. Generalmente contienen cafeína, que es el ingrediente principal. Agréguele azúcar, taurina, guaraná, de pronto que una que otra vitaminita del grupo B, a veces que es que ginseng o algún otro tipo de estimulante. La pregunta primero, ¿funcionan? Pues sí, claro que sí, especialmente por la cafeína, o sea, te pueden reducir la sensación de cansancio, pueden mejorar temporalmente la tensión, hace que uno se sienta más activo, pero mucho cuidado, oiga, no caiga con esto, no vale la pena, es un efecto temporal, y de ahí viene el tremendísimo bajón, oiga, ¿Tienen peligros? Sí, oiga, tienen peligros variados, tienen peligros serios. Por ejemplo, pues primero que nada, la cafeína, cuidado, oiga, hay latas que llegan a tener, o sea, se tomó usted una latita y haga de cuenta que se tomó cuatro cafés, cosa que puede terminar en nerviosismo, ansiedad, temblores, insomnio, dolor de cabeza, hasta palpitaciones. Incluso en personas un poco más sensibles puede desencadenar ataques de pánico, oiga. Luego, problemas del corazón. Cuando uno consume demasiadas bebidas energizantes, sobre todo si lo hace de manera muy rápida o al mismo tiempo, así varias seguiditas, pueden aumentar sus frecuencias cardíacas y la presión arterial. Se han reportado casos, igual no tan comunes, pero sí ha sucedido, de arritmias, de problemas cardíacos graves, sobre todo en personas con enfermedades cardíacas no diagnosticadas. Imagínese qué peligro. Luego, hay uno de los riesgos más grandes, porque dirá usted, bueno, pues a lo mejor la gente se toma este tipo de bebidas para hacer ejercicio, para rendir. Sí, sí, puede ser, pero también hay muchas personas que la utilizan para combinar alcohol, oiga, y este es uno de los peligros más grandes, porque la cafeína puede hacer que la persona se sienta menos borracha, pero el alcohol sigue afectando el cuerpo y el cerebro. Entonces, eso aumenta el riesgo, por supuesto, de conductas peligrosas, de accidentes y lo que sea, pero sobre todo de intoxicación alcohólica. Luego, el azúcar, oiga. La mayoría de estas bebidas, aparte de tener mucha cafeína, tienen grandes cantidades de azúcar. Entonces, de ahí vienen tantas cosas como aumento de peso, resistencia a la insulina, riesgo de diabetes tipo 2, caries incluso, todas las cosas que el azúcar nos acarrea, ¿no? También se crea, cuando se toman muy seguido, ¿no? Se crea también un desbalance ahí, se puede llegar a alterar el sueño. Y cuando la persona duerme peor, pues termina necesitando más cafeína al día siguiente. Entonces se crea un círculo vicioso, oiga, vicioso de la bebida energizante, ¿no? ¿Qué personas deberían evitarlas? Bueno, evitar es una palabra muy grande, con mucha responsabilidad y con mucha autoridad que quizá pues yo no tengo, pero qué público debería tener más cuidado con estas bebidas, por supuesto niños y adolescentes, personas con hipertensión, personas con problemas cardíacos, personas con ansiedad, mujeres embarazadas, personas sensibles a la cafeína, oiga, entonces no porque la veamos de colores y de sabores y que lo veamos ahí en la tienda de autoservicio quiere decir que sea inofensivo.

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1: 12 de mediodía con 31 minutos. Oiga, vamos a platicar un poquito sobre un tema, pues, importante, serio, delicado, incluso si usted le quiere decir. Por supuesto, yo siempre le recuerdo que no soy experta. Las cosas que le platico es información a la que yo tengo acceso, como cualquier otra persona pudiese tener acceso. No son cosas ni inventadas, pero tampoco son cosas así que diga usted, uy, fui, la saqué de la Universidad de Massachusetts. No, o sea, son cosas que uno puede investigar simple y sencillamente leyendo. Pero me parece muy interesante. La esquizofrenia, oiga, pero sobre todo entender un poquito como la dinámica y la cuestión de las alucinaciones, ¿no? La esquizofrenia es un trastorno trastorno, mire, siguió la muchacha, es un trastorno mental, pues bastante complejo, ¿no? Afecta la manera en que una persona percibe la realidad, también afecta cómo piensa, cómo siente y cómo se relaciona con otros. Mucha gente piensa que solamente se trata de escuchar voces, pero la realidad es que es bastante más amplia, ¿no? Y algo importante, ¿eh? No significa tener una doble personalidad. Esa es otra cosa. Ese es otro trastorno, ¿no? No vamos a confundirlo. Las alucinaciones, oiga, que es lo que más llama la atención. Son percepciones que se sienten completamente reales, aunque no haya nada externo causándolas. Las más frecuentes dentro de la esquizofrenia son las auditivas. Voces, murmullos, que alguien te habló por tu nombre, que de pronto como que... O de que, oye, o sea, una cosa... Obviamente que para la persona esas voces no parecen imaginarias, ¿no? O sea, se sienten reales, de verdad. Por eso es que, pues es algo... Es algo de mucho peso. Muchas personas, sí varía, ¿no? El mensaje de las voces, que a veces pueden ser nada más ruiditos, nada más pueden ser murmullos, pero hay otras personas que reportan que pues que hay un diálogo incluso, ¿no? Voces que critican, voces que insultan, voces que dan órdenes, oiga, voces que discuten entre sí, voces que, o sea, ¡ay! ¡Ay! ¡Qué terror! Imagínese. Sí, también existen neutras, incluso voces amistosas, ¿no? Pero está fuertecito, ¿no? O sea, sí está fuertecito. Hay personas que dicen que la voz o el ruido viene dentro de su misma cabeza. Hay otras personas que lo perciben como si viniera del exterior, como si anduviera alguien más dentro de la casa. Obviamente va a depender de la situación. La pregunta del millón de dólares, ¿por qué ocurren? Bueno, pues la ciencia todavía no tiene una explicación completa para esto, pero se cree que intervienen varias cosas, pudiera ser genética, cambios en ciertos circuitos cerebrales, imagínense que todo ahí está bien ordenadito como debe de ir y cualquier cosita que se bote tantito del orden puede causar esto. Hay neurotransmisores también que pueden estar aquí involucrados, el estrés intenso, incluso factores ambientales, ¿no? O sea, una idea interesante es que el cerebro podría estar interpretando los pensamientos internos como si vinieran de afuera. Entonces eso también hay que considerarlo. Pero entonces, entendiendo esto, o bueno, platicando esto, ¿las personas con esquizofrenia siempre están desconectadas de la realidad? Todo el tiempo, o sea, ¿no saben qué es lo que sucede? No, eso también es un mito. Muchas personas con esquizofrenia trabajan, estudian, tienen relaciones, pueden llevar una vida, pues, relativamente estable, ¿no? Obvio, estamos hablando de que haya de por medio un tratamiento adecuado, pero también no se trata de que todo el tiempo se encuentran en este estado. Los síntomas pueden aparecer por episodios o variar mucho en intensidad. Pero pues la cuestión de las alucinaciones no es lo único que está presente en este trastorno. En la esquizofrenia también se puede incluir cosas así como delirios, oiga. Así creencias firmes que no son ciertas. De pronto es que me viene siguiendo alguien y no sé qué y no sé qué. Cámara, no hay nadie, ¿no? También puede ser un síntoma el pensamiento desorganizado, dificultad para concentrarse, aislamiento social, poca expresión emocional, oiganos, y todo, hay que poner atención en todo. Ahora, ¿una persona con esquizofrenia es peligrosa? Bueno, pues la mayoría no es violenta. De hecho, las personas con trastornos psicóticos tienen más probabilidades de sufrir violencia que de causarla. Violencia o exclusión también, ¿no? Y el estigma alrededor de la esquizofrenia ha sido muy fuerte, por ejemplo, por películas, por medios, que de pronto se exageran mucho los casos, ¿no? Los hacen así como que súper extremos y uno termina con este terror. Pero pues sí, sí hay tratamiento que incluye medicamentos antipsicóticos, terapia psicológica. Obviamente se busca el apoyo social, familiar, o sea, que haya algún tipo de contención. También hablamos de un buen sueño, de reducción de estrés. Bueno, o sea, hay maneras, no es como en las películas, pero pues sí es algo que se debe de tratar. Por supuesto, no va a ser con una locutora que están escuchando en el AM, ¿no? Tienen, váyanse al doctor, por el amor de Dios. Pero pues bueno, lo que sí hay que saber es que las voces no se ven y bueno, no se experimentan igual en todas las culturas, ¿no? Eso está muy interesante. O sea, hay estudios que demostraron que en ciertos países las voces tienden a ser más agresivas. Y en otras tantas culturas, las personas que padecen esto describen esas voces como algo más espiritual incluso, o menos, o sea, con que sea menos hostil, vamos a dejarlo hasta ahí. Entonces, esto sugiere que la cultura también influye en cómo el cerebro interpreta la experiencia. Órale, oiga, órale, órale, y más órale. Bueno, pues ahí un poquito, como le digo, lo platico con mucho respeto, lo platico basándome en información a la que yo tuve acceso como cualquier ser humano, cualquier ciudadano. La idea de esto, pues, es entender un poquito más para crear conciencia, jamás desinformar, jamás.
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1: 12 de mediodía con 53 minutos. ¿Está usted casado? ¿Está usted casada? Porque vamos a hablar justamente de una de las instituciones humanas más antiguas y variadas que existen. Así es. El matrimonio. ¡Qué bonito, oiga! ¡Qué bonito!
2: Las redes, el amar de su...

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8: Una de la tarde con 41 minutos. Oigan, tenemos una petición muy especial. Ya saben que aquí es una cosa, pero increíblemente veloz. Cuando ustedes me piden una canción, para mí es un gusto poder ponerles esa musicalización a su día. Exactamente, Sagadito Ranchero. Oigan, vamos bien. Se nos ha ido muy rápido el tiempo. Como siempre nos están pidiendo a Javier Solís. Ya, Javier Solís. Híjole. Ha sido el favorito del Sábado Ranchero, sin duda alguna. Ya lo estuvimos escuchando, pero lo podemos seguir escuchando, no pasa nada. Justamente sigamos pecando, dice por aquí. Y lo puedo ver muy chiquito, lo puedo ver muy pollito, lo puedo ver, pues, ¿cuántos años tenía? Oiga, no sé, pero en esta foto sí se mira muy, muy pollito, con su bigotito chocomilero.

Es mejor que sigamos hasta la misma muerte. Es mejor que sigamos pecando sin olvidarnos más. Hay un mundo imposible que nubla nuestras vidas. Hay un cielo de sombras que no nos deja luz. Y a pesar de tus cosas, y a pesar de las mías, por sobre todo el mundo, mi mundo serás tú. Aunque todo se oponga, tú estarás en mi vida. Tú estarás en la espuma que en el mar va jugando. Estarás como estrella de mi eterna sonrisa. Y olvidándolo todo, seguiremos pecando.

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7: Una de la tarde con 51 minutos. Oigan, me pusieron
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7: Upsi dupsi. Ahora sí, una de la tarde con 52 minutos. Oigan, me pusieron a chambear, Me pidieron dos investigaciones. La primera, fíjese que una radioescucha me pidió que habláramos de el hábito de tomar agua. Pero ¿cómo le podemos hacer para que sea más fácil, para que nos dé sed prácticamente? Tomar agua es muy importante, oiga, pero sí, curiosamente existen muchas personas a las cuales se les complica bastante. La buena noticia es que sí se puede entrenar el hábito de hidratarnos sin esperar necesariamente tener muchísima sed, ¿no? Primero que nada, pues podemos comer cosas que nos den sed naturalmente, ¿no? Las comidas condimentadas hacen que nos dé sed. Los frutos secos salados, curiosamente, oiga, no hace falta tampoco comer mucha sal, ¿eh? Tampoco quiera usted agarrar a cucharadas la de la fina, sí, porque pues Dios guarde la hora, eso tampoco sería bueno, pero sí, al momento de comer frutos secos, hay una bola de semillitas de girasol, verá si no le va a dar sed. Y las comidas condimentadas, ¿no? Tampoco le voy a decir, pues cómase un chile jalapeño para que se enchile y se pueda tomar un litro de agua de un centón, porque tampoco se trata de eso. Al contrario, en vez de decir, ay, qué rica el agua, lo vamos a estar asociando a una mala experiencia y va a ser más difícil. Entonces, calmadita la mano, pero frutos secos, salados y comidas condimentadas sí pueden hacer que tengamos un poquito más de sed. Por otra parte, podemos hacer que el agua sea más apetecible. A veces la gente pues no le nace el tomar agua porque le parece, pues no sé, aburrida o qué. Entonces, podemos intentar en diferentes temperaturas, por ejemplo, una tacita de agua tibiecita y le calamos a ver si así nos gusta o no. En lo personal, a mí me encanta tomar agua tibia, oiga, y es buenísima. De hecho, creo que ya platicamos de eso. Por otra parte, también puede calarle con agua muy fría, así de que un vasote grandote, transparente, con una bola de hielos, así que esté sudadito, sudadito, sudadito. Pues bueno, quizá también nos pueda ayudar que cambie la presentación. Puede también intentar con agua mineral primero, puede intentar agregándole un chorrito de limón, unas rajitas de pepino o cachitos de frutas, ¿no? Podemos hacer infusiones también sin azúcar, oiga, sin azúcar, porque la idea de tomar agua es hidratarnos y no necesitamos azúcar. Entonces, echarle así como que cositas, ¿no? Otra cosa que es muy, pues, que nos puede ayudar para esta circunstancia es que tengamos agua siempre cerquita, pues. Si usted va a salir o anda en el carro o tiene que ir a hacer unas cosas, pues échese una botellita con agua, una botellita que esté cerca, que esté fácil. Puede ser una botellita que le llame la atención porque está bonita, o sea, algo que le inspire, que le mueva ahí para traerlo, pues cerca a usted. Suena muy chistoso, pero son como truquitos chiquitos psicológicos que van a ayudar a que sea más fácil todo este proceso, ¿no? Que se vaya acostumbrando, más que nada que se vaya acostumbrando. Y la sed normalmente, bueno, la sed fuerte aparece cuando ya uno anda, pues ya se anda secando, ¿no? Entonces, no hay que esperarnos a que nos dé esa sed extrema, oiga. Podemos implementar, por ejemplo, algún tipo de rutina. Acuéstese usted y deje un vaso con agua ahí en el chifonier, en el neceser, en el buró, ponga un vaso con agua antes de dormirse, y en la mañana cuando se despierte, lo primero que haga sea echarnos ese vasito con agua, sí. O también, por ejemplo, bueno, con cada comida me voy a tomar tanto de agua para irnos acostumbrando, pues para meterlo dentro de una rutina. Otra cosa es que hay que ponernos metas, pero chiquitas, oiga. Porque si usted dice, ah, bueno, hoy me voy a tragar, y sin que suene feo, ¿no? Pero hoy me voy a tragar 3 litros de agua, pues está complicado, oiga, hay que ser realistas. A lo mejor vamos a decir, bueno, esta botellita que traigo, que es de 1 litro, me la voy a terminar, ¿qué le gusta? Antes del mediodía. Y de traguito en traguito, pero todo el tiempo trayéndola a un lado, todo el tiempo trayéndola cerquita. Sí es más fácil que usted tome agua constantemente en una botella que en un vaso, oiga. Sí, no sé por qué. Yo no entiendo cómo funciona la psicología del cerebro, pero sí, por ahí va. Entonces, también hay que echarle coco. Si a usted no le da sed durante el día, probablemente sea porque está ingiriendo líquidos de otra manera. Que a lo mejor se toma 3 tazas de café al día, que le echó un refresquito, que se tomó un juguito. Entonces, el agua nunca se le va a antojar si todo el tiempo está tomando cosas, si todo el tiempo está acostumbrando al cuerpo a ese tipo de bebidas. Entonces, si reducimos de poco a poco las bebidas saborizadas, el agua empieza a sentirse más agradable. Es lo mismo, imagínese que usted tiene una semana comiendo puros dulces. Entonces, la segunda semana yo le quiero dar un pedazo de chocolate amargo, pues me va a aventar con él, ¿no? Pero si usted tiene 2 semanas sin probar un solo dulce y de repente le doy un cachito de chocolate amargo, uy, le vas a ver algodón de azúcar, ¿no? Funciona lo mismo con el agua, pues. Y al final de cuentas, pues el cuerpo se adapta, oiga. Cuando una persona empieza a beber agua regularmente, después de unas semanas empieza a sentir más sed de manera natural, porque el cuerpo y el cerebro se ajustan bastante a los hábitos. ¿Qué le parece? ¿Qué le parece? Si usted está todavía dudando entre que si le falta o no le falta tomar más agua, pues ahí le va. Si su pipí es de color amarillo muy fuerte, si trae la boca seca, si tiene dolor de cabeza frecuente, si todo el tiempo se sienta cansado, cansada, si hay estreñimiento, si hay mareos, aunque sean levecitos, si hay labios secos, todo eso nos está indicando que necesitamos tomar más agua. Pero tampoco hace falta obsesionarse, no nos va a querer echar de cabeza dentro de un tinaco y luego decir, ay, es que me dijo la muchacha de la radio. Pero bueno, esos son consejitos para tomar más agua, para familiarizarnos más con esta situación del agua, y fue una petición que me hizo una radio escucha. Y tenemos otra petición que nos hizo otro radio escucha, el buen Pedro, que todo el tiempo está aquí 24/7, y claro que también le vamos a responder. No, hombre, yo aquí ya me acabé los libros, oiga, todo sea por ustedes.
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3: Pam, param, pam, param, pam, pum, pum. ¿Sabían que yo soy Villas Market? Ya me salí, oiga, yo creo que ya. 2:11 p.m. Ahora sí, oiga, los consejos para estudiar. Deje usted para estudiar, para memorizar. Si usted se encuentra de casualidad en algún tipo de proceso donde deba estudiar algo, deba memorizar algo, por ejemplo, presentar algún tipo de examen de admisión o de vaya usted a saber qué, pues aquí le van unos consejitos, ¿no? Ojalá que ande por ahí el Pedro, porque dijo que está estacionado en una ferretería. Mire, hay que, ¿cómo le digo? Hay que primero dejar claro que agarrar y pegar una leída 50 veces o sentarnos a escuchar algo durante 2 horas seguidas, puede que no nos quede absolutamente nada de esa información, pero ni a nada. No, hombre, le sorprendería cuántos años de escuela yo. Yo no supe de qué me platicaron, ¿no? Entonces, necesitamos estrategias que funcionen muy bien para prepararnos. Primero que nada, la regla más importante. Vale más recordar que releer, oiga. El cerebro aprende muchísimo más cuando intenta recuperar información que cuando solo la vuelve a ver. Por ejemplo, en vez de que nos pongamos a leer 5 veces el mismo tema, vamos a leerlo una vez, vamos a cerrar el cuaderno y vamos a intentar explicarlo de memoria. En el mismo momento, si usted se equivocó, no pasa nada. Eso fortalece el aprendizaje. O sea, las 5 veces que iba a leer las cosas, mejor esas 5 veces, equivóquese, pero sígalo intentando. Pues, o sea, leemos, cerramos y macheteamos. Leemos, cerramos y, o machetear es cuando lees. No. Ok, leemos, cerramos y recordamos, o al menos lo intentamos, las veces que sean necesarias. Luego, hay algo que se llama recuperación activa, y es una técnica muy efectiva. Son preguntas que nos vamos a hacer constantemente. Que, fíjese qué chistoso, yo sin querer queriendo lo hago, porque la primera es, ¿qué era esto? Ah, ¿y yo qué les iba a decir? No, por ejemplo, tenemos un tema. Ponga usted que yo mañana tengo un examen sobre los elefantes. Pues quién sabe, usted no sabe qué pueda estar haciendo yo en mi vida para necesitar un examen de elefantes, ¿no? Entonces, bueno, ¿no? Ya me eché mi leída, ya me eché mi... Y de repente, a ver, ¿qué era esto? ¿Y cómo se define? ¿Y por qué? ¿Y cuáles son los pasos? Ok, irnos recordando, por ejemplo, ¿qué era esto? ¿De qué es esto? Ok, es un examen para guau, ah, ok. Bueno, entonces, si la primera pregunta me está hablando de la piel de los elefantes, ok, ¿y por qué ocurre esto? ¿Y cómo se define? ¿Y cuál es el proceso? ¿Ok? Digo, aplicado obviamente en el tema que usted esté estudiando. Otra cosa interesante es que el cerebro recuerda mejor con repeticiones separadas. O sea, si usted se pone 10 horas viendo el cuaderno, se va a volver loco. Es mejor, por ejemplo, una hora durante 5 días, una hora de estudio durante 5 días, que 5 horas seguidas en una noche. A esto se le llama repetición espaciada y le da oportunidad al cerebro de hacerle espacio a lo que está comenzando, a lo que necesita llegar, a que llegue y pues es como comer prácticamente, ¿no? O sea, ¿qué será mejor? ¿Que usted dure toda una semana comiendo 3 veces al día de manera balanceada o que pase una semana de hambre y el viernes se quiera comer 10 kilos de, pues, oiga, cómo se le van a salir los ojos, ¿no? Otra cosa que ayuda bastante a aprendernos las cosas, independientemente de qué tanta información haya ya recabado o no, explicar el tema, hablar del tema como si usted estuviera enseñando es algo, es una forma muy simple, pero está muy chistosa porque el momento que el cerebro piensa que él es el que está compartiendo la información, lo siente diferente. Es distinto, pues, que yo decir, ah, mira, acabo de leer que uno y uno son dos. A que yo llegue un día y les diga, oiga, pues justo lo que hacemos aquí, oiga, justo lo que hacemos aquí. O sea, sí, yo leo, investigo, me preparo, guara, y luego ya se lo platico así de amiguitos, sin necesidad de haberme quemado las pestañas. Entonces, un truco muy útil al momento de estudiar, pues póngase ahí con un amigo, con un pariente, con un niño, con a quien ande ahí, alguien que no sepa del tema, y usted intente explicárselo, y ahí se va a dar cuenta cuáles son las partes que le hacen falta, y ya va a saber qué es lo que debe de reforzar. Exactamente. Y fíjese qué interesante, también tiene que descansar, oiga, dormir. Muchas, por ejemplo, los chamacos cuando están en la escuela o así, de que no voy a dormir porque me va a quitar tiempo para estudiar. No. O sea, sí, técnicamente sí, pero en realidad ayuda a consolidar recuerdos. Estudiar cansado, dormir muy poquito tiempo, sale peor. Entonces hay que descansar, y también es parte fundamental de poder entender y de poder recordar algún tema. Entonces hay que, no importa si estudiamos menos mientras estemos durmiendo bien, porque durante el sueño el cerebro empieza a reorganizar la información aprendida, entonces también es parte de ese proceso. Qué padre, oiga, qué interesante. Y pues por último, las cosas tipo físicas son más sencillas de aprender. ¿A qué vamos? Es más fácil que justo ahorita me pusieron el ejemplo de que es que veo videos y nada. Bueno, es más fácil hacerlo de manera física, agarrar a lo mejor un cuaderno y una pluma y escribir las cosas. También nos puede ayudar el subrayar, pero es necesario que tengamos apuntes, sí, porque eso nos da de alguna manera familiaridad. Es más fácil recordar una acción, o sea, algo donde usted metió sus manitas santas, a recordar algo que simplemente escuchó. ¿Sí me entiende? Y ya, lo último, esto sí es lo ultimisimérrimo. Cuando empezamos a entrar en pánico o empezamos a mortificarnos de que, híjole, es que ya tengo que presentar el mañana el examen y es que esa mortificación, esa ansiedad afecta a la memoria. Entonces hay que relajarnos, hay que respirar lento, hay que dormir, hay que llevar la fiesta en paz, tranquilita, para tener mejores resultados. Y ya, es que yo ya me quiero, pero es que todo consejo que funcione. Fíjese usted que mascar chicle, que esto ya lo habíamos platicado, no sé si porque estábamos hablando de los chicles o de la memoria, pero si usted se pone a estudiar y se está comiendo un chicle de un sabor en específico, de un olor en específico, y al día siguiente va y hace su examen y se está mascando otra vez el chicle del sabor en específico, del olor en específico, le va a ayudar a recordar, oiga, le va a ayudar a recordar. Es otra de las cosas mágicas que puede hacer nuestro cerebro con tan solo un chiclón.

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4: 2:41 PM. Oiga, le hace falta un poquito de ritmo acaso a este sábado ranchero, porque lo podemos hacer. Para nosotros no hay imposibles. Les traigo pa' que baile, fíjese nomás, el taconazo. Ándele, ahí los que les gusta el piporro. La voy a poner y le van a subir y la van a bailar, oiga, especialmente toda la gente que nos escuche por allá por la colonia municipal.
8: ¡Ajúa! Pásale al baile, pariente. No, porque no habrá pagado. Trae distintivo. ¿Anda peinado? Ah, pues aviéntese, aviéntese.

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Qué bárbaro, oiga, qué bárbaro. Voy a ir hasta Los Encinos a sacar a bailar a una muchachona, a sacar a bailar a Isabel y vamos a bailar la canción completa. Justamente acabamos de escuchar tu nuevo cariñito, Manuel Rodrigo, el Jackie, fíjese nomás, nice to meet you. Oiga, pues yo le quiero contar algo. Tengo toda la semana ahogándome, porque toda la semana hemos compartido. Tengo toda la semana ahogándome por platicarle esto, pero dije yo no, me voy a esperar al sábado ranchero. Número uno, usted sabe que yo pues disfruto ir a vivir alguna experiencia y poder compartírselo a usted, por supuesto, de algo que esté relacionado a lo que hacemos aquí en Geni, por ejemplo, la música. Ya he tenido la oportunidad de compartirle de algunos conciertos. Ustedes reciben muy bien esa información, qué buena dinámica. Entonces, nada más por eso. Ah, no más por ustedes, fíjese. Me tuve que sacrificar. El domingo pasado, pues no estuvimos juntos, ¿verdad? Se aventó toda la jornada la muñequita Elizabeth. Pues yo me encontraba en una misión secreta, en una misión especial, oiga. Yo fui a recaudar información para compartírsela a usted. Y se sabe también que, pues cualquier día de la semana, pero específicamente el sábado ranchero, a mí me gusta que me pidan a cierto personaje. A mí me gusta que me den el pretexto de hablar de cierto personaje. Entonces, si usted es inteligente, ya sabrá por dónde va la cosa. Ya sabrá lo que le quiero platicar. Pues resulta, resalta y resplandece que hace una semanita, bueno, casi el domingo pasado, adivine a quién fui a ver. No, hombre, oiga, ojos me hacían falta, qué bárbaro. Así es, oiga, se cumplió. Se le cumplió al potrillo que yo fuera a verlo. Pues sí, oiga, que nos fuimos al Palenque por allá en Hermosillo, Sonora, el último día de la Expogan. Impresionante la cantidad de personas, oiga, qué animalero. Literal, porque pues es la expo ganadera y muchos animales. Sí, había mucha gente y también había muchos animales. Una peste a Buñiga, no, hombre, una chulada. Pues sí, llegué mucha seguridad, eso sí, hay que reconocérselos. Las autoridades pertinentes ahí haciendo su chamba. Estuvo, a pesar de que había mucha gente, la verdad es que estaba todo muy bien organizado, estaba todo bajo control, ningún tipo de percance, altercado ni malentendido en el momento que estuve allá. La gente con sus mejores ropas, oiga, con sus mejores trapos, los más vaqueros, los más autóctonos, los más regionales. Muy bonito, muy bonito. Demasiadas cosas que ver, que comer, que mirar, que oler, que todo. Mucho, oiga, mucho. La verdad es que no pasé mucho tiempo en la feria porque era demasiada gente, oiga, era demasiada, demasiada gente. Y dije, yo no, oiga, no, no, yo no me puedo cansar. Yo necesito toda mi energía para algo en específico. Lo que sí es que estas pequeñas como estaciones que hacen de diferentes pueblecillos, se me hace un detalle súper bonito, que por ejemplo hay una réplica del reloj de la plaza de Arizpe. Saluditos a toda la gente de Arizpe, todos los todas las amigas coyoyayas, los chupahuesos, los tigres, hay como decían a la gente de Arizpe. Saluditos para todos ustedes. Y pues nada, oiga, ya después que medio miré la feria, medio, medio, medio, pues vámonos ahora sí al Palenque. 1 hora y media antes llegué. Lo bueno que aquí las compañeras Pati y Mónica ya me habían advertido que si bien anuncian que el Palenque está por allá a las 8 o 9 de la noche, no sale el artista hasta las 12. Oigan, eso sí es información necesaria. Igual sabiendo eso, pues por cuestiones de logística me tocó esperarme 1 hora y media ahí, pero pues tranquilito, oiga, sentadito y todo. Y de repente que empieza a salir el mariachi. Y de repente que empiezan a ajustar las luces. Y de repente, oiga, va saliendo tremendo pedazo de hombre. Qué cosa tan más preciosa, oiga. Qué cosa tan más preciosa. Y, o sea, Alejandro Fernández acaba de cumplir 55 años. Está joven, yo sé que está joven. Pero, pues ese tipo de vida, usted sabe que pasa factura, pasa factura. Entonces, sí se ve de pronto como que acabado. No le voy a mentir. Pero se ve guapísimo, oiga. Shh, lloro, lloro, lloro, lloro. Seco.
seco, pero guapo, no sé. No sé yo qué le puedo. ¿Con quién hizo un trato ese amigo para verse tan bien? Y salió también vestidito de charro, con su sombrero y toda la cosa. No recuerdo, oiga, cuál fue la primera canción que cantó. Yo estaba muy entretenida viendo. No, o sea, fue una. Y la gente, wow, bueno, lleno total. Era la segunda noche que Alejandro Fernández se presentaba aquí en Sonora. Estuvo el día sábado y estuvo el día domingo. Como le digo, él cerró el palenque. Espectacular, oiga, una calidad vocal. Ya deje usted si está guapo o no está guapo, que usted me podrá decir que no, pero pregúntele a mis ojos. Una calidad vocal impresionante. Lo que sea de cada quien, oiga, lo que sea de cada quien, debemos de recordar que pues no es cualquier piltrafa, no es cualquier espantapájaros. Trae su apellido, que se forjó una buena carrera, viene de una dinastía y la representa bastante bien. Sí, las cosas como son. Entonces se aventó sus buenas canciones. Yo creo que se aventó como una hora así de charrito montaperros. Pero un bozarrón, oiga, de verdad, un bozarrón. Estaba el palenque lleno. Eran canciones, pues, que se sabe todo el mundo, canciones de toda la vida. Cantó muchísimas de. Que nos acostumbramos a escuchar con Vicente Fernández, pues claro. Y la gente cantaba y gritaba y era un solo así, y me va a creer que todavía se le escuchaba la voz a él, a pesar de que todos estábamos bramando, se seguía escuchando la voz de él limpiecita, oiga. No. Tuve la oportunidad de estar sentada en una parte donde él estaba, donde tenía como que su estación, vamos a decir, donde iba y se tomaba su agüita, iba y se limpiaba su carita, iba y se tomaba sus traguitos coquetos, que esa es otra cosa. En lo personal a mí me preocupaba que por el contexto de estar en un palenque, pues él fuera a estar consumiendo de pronto, pues vaya usted a saber qué, ¿no? Que estuviera empacándole, que se intoxicara y que no diera un buen show. Pues nada que ver, oiga, eso me pareció muy respetuoso, porque desafortunadamente en los últimos tiempos, verá cómo se usa a eso, y qué feo, qué triste, que los artistas, por ejemplo, hacen un concierto, un palenque, que sucede más dentro de los géneros del regional mexicano, que van los intérpretes y se ponen una borrachera, oiga, que terminan sin cantar, que la gente, o sea, prácticamente va y paga un dineral por verlos embrutecerse, pues, y eso me parece de muy mal gusto. Entonces, yo sí le quiero reconocer ese respeto que le entrega al público, que no, o sea, enterito, sí, ponga usted que se echó ahí sus traguitos, sus besitos de bacanora, pero en ningún momento se comportó ni de mala manera. Otra cosa, antes de empezar el concierto, las personas de seguridad nos habían comentado que era muy sangrón, no es que no acepta flores, no se toma fotos, no se encarga que nadie se vaya a acercar a la entrada o pues al pasillo donde tiene que salir, y es súper sangrón. Y dije yo, órale, o sea, como que sí me pesó, dije yo, órale, ¿no? Pues digo, tantos años en el medio, llegará un punto en el que se hartan, ¿no? Pues qué mala onda. Pero no es cierto, oiga, es un sujeto muy amable, muy humilde. Le regalaron como 30 ramos de flores, los 30 ramos de flores los recibió y abrazaba a las muchachas que les daban las flores. Bueno, muchachas y señoras y viejitas y de todo, no hizo ningún tipo de división. Le regalaron también como un muñequito así como tejido, crochet, que era él, estaba súper bonito. También lo recibió muy contento, se tomó fotos con las personas pues que se lograron acercar. Cuando estaba dando la vuelta ahí por el redondel, y si te miraba que estabas tomando una foto, un video, iba y se ponía y te posaba. No, espectacular, oiga, espectacular. Qué impresión que tenga tantos años precisamente y que no se canse, oiga, que no se canse de darle un buen show al público, porque pues es lo que la gente obviamente desde la emoción va a esperar. Pues hizo su cambio de atuendo, de repente no, pues que ya me voy buenas noches con permiso, pero fue para cambiarse la ropa. Después salió así con un sombrerito, un pañuelito rojo, pues muy vaquerito, pero usted y yo sabemos. Sí, muy chulo y todo, pero pues sí. ¿Qué le voy a decir, no? Una mirada, oiga, unos ojos tan bonitos, una sonrisa. No, oiga, no. Si se lo encuentra por ahí, por la calle, dígale que lo amo. Otra cosa muy interesante es que la voz, pues ya le ha cambiado. Los años no pasan en vano una vez más, pero verá qué chistoso, oiga. Ya había un punto, ya ha entrado un poquito la noche, donde ciertas canciones, haga usted de cuenta que estábamos escuchando a Vicente Fernández, oiga. Tiene mucho sentido porque es su hijo, sí, claro, pero sí, yo creo que es algo que sucedió ya con la edad, porque
haga de cuenta que era Vicente Fernández al que teníamos enfrente. Incluso como de ladito, traía así poquita, traía bigotoncito así, negro, negro, negro el bigote y poquita barbita crecida, blanca, por supuesto, que Alejandro Fernández se puso canoso como a los 13 años, si usted se puede acordar. Y también así de repente de vista, también se parecía bastante a Vicente Fernández, oiga, estuvo muy impresionante. Si usted es una persona que le gustaba mucho Vicente Fernández, pues sabemos que ya no está, pero vaya y vea a Alejandro, oiga, de verdad es impresionante. Pues nada, oiga, ¿qué más le puedo contar? El hombre guapísimo, precioso, el hombre simpatiquísimo, el hombre talentosísimo, y adivine qué, oiga, lo toqué. Suena mal, pero no va por ahí. Resulta que yo estaba a un lado del pasillo donde él entraba y salía al redondel, y en una de esas, pues, que se

si miramos la dinastía Fernández, está súper bien posicionada. Oiga, Alejandro Fernández, Dios te bendiga, te amo, ¿qué más te puedo decir? Y a usted también, oiga, usted también, ¿qué más le puedo decir? Es un gusto poder ir y tener experiencias musicales, vamos a decirlo, y podérselo platicar a usted. Y claramente, oiga, claramente que nos vamos a aventar el triquitrácate, las tres cancioncitas de Alejandro Fernández para sentir que seguimos, bueno, que sigo en el palenque. Fije, una semana me lo guardé para podérselo compartir en Sábado Ranchero.

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4: Qué desvergonzadas, oigas. 4:00 p.m. Estaba escuchando el anuncio. Y yo, ¿qué? Todos esos servicios gratis. ¿Qué? Dije, ¿dónde? ¿Cuándo? ¿A qué hora para ir? No, pues que de 10 a 1 el lunes. Híjole, tengo que trabajar. Y de repente dije yo, qué sencilla si yo sí ni vivo en el represo.
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3: 4:13 p.m. Oiga, ¿cómo anda de los huesos, de los dientes? ¿Cómo anda de la coagulación de la sangre? Vamos a platicar del calcio, oiga, un mineral que está, pero importantísimo para muchísimas funciones de nuestro cuerpo. Sí, siempre pensamos en los huesos, pero también tienen otras cosas que ver, como la contracción muscular, el funcionamiento de los nervios, el ritmo cardíaco, y pues como le digo, la coagulación también de la sangre. De hecho, si el cuerpo no está obteniendo suficiente calcio de la alimentación, empieza a sacarlo de los huesos, así que ponga mucha atención. Se necesita, va a depender de la edad, ¿no? Los adultos ahí más o menos necesitamos pues no le voy a decir porque yo no soy experta, ¿no? Eso quizás sí sería falta de responsabilidad de mi parte. Lo que sí le puedo decir es que personas como adultos mayores, adolescentes y personas embarazadas necesitan un poquito más de calcio, ¿no? No es una cosa que usted tenga que obsesionarse y contar miligramos exactos todos los días, pero hay que entender cuáles son las fuentes principales de calcio para incluirlas en nuestra dieta, porque recuerde que la idea como tal es que todas las vitaminas y los minerales y las cosas que necesitamos las lleguen a nosotros de manera natural a través de la comida, a través de el esparcimiento, el sol, ese tipo de cosas. Entonces el calcio lo vamos a encontrar, yo creo que la fuente más conocida, más fácil de absorber también son los lácteos, queso, yogurt, leche, etcétera, etcétera, etcétera, que le digo son los que más asociamos, yo creo que por los medios, la publicidad, son los que más asociamos, pero también son los más fáciles de absorber, eso también es algo clave. En los vegetales también encontramos calcio, oiga, en el brócoli, en la col rizada, que también le conocen como kale, las acelgas, fíjese nada más, en los frutos secos, en el ajonjolí, las semillitas de ajonjolí o de sésamo que le conocen, la chía, las almendras, todo eso, oiga, todo eso, los pescados que tienen sardinas, los pescados que tienen espinas blandas, ya me cachó, la sardina, sí, el salmón enlatado también que tenga sus espinitas también, porque esas espinas pequeñitas tienen mucho, mucho calcio. Me acuerdo cuando estaba chiquita como me caía gorda a comer sardina y que me salieron las, ay, pero bueno, son buenos para el cuerpo. Hay algunos alimentos que tienen calcio agregado, ¿no? Que ya sacan algunas cosas así, ay, cereales y jugo y no sé qué. Pero pues bueno, ya sabe que nosotros somos partidarios de las cosas orgánicas. Ahorita que le estaba yo comentando que la idea es que las vitaminas y los minerales los obtengamos de la alimentación y de que nos pegue el sol, pues déjeme le cuento que hay algo muy importante. Usted puede consumir calcio, o sea, usted puede comprar una bolsa de calcio y comérsela a cucharadas, pero si usted no tiene suficiente vitamina D, el cuerpo no la puede absorber exactamente. Exactamente. Entonces, para tener una buena salud ósea, es necesario consumir calcio y vitamina D. Y también un ejercicio, oiga, digo, controlado, no se vaya a querer ir nadando de aquí a Puerto Lobos. Bueno, para empezar no hay mar aquí, ¿no? Bueno, no se quiere ir nadando de Puerto Peñasco hasta La Paz, porque pues tampoco se trata de eso. Pero sí, para una buena salud ósea, calcio, vitamina D y movimiento, ejercicio, actividad física, especialmente todos estos ejercicios donde el cuerpo soporte peso, caminar, correr, levantar pesas, bailar incluso, porque los huesos responden al esfuerzo fortaleciéndose, exactamente. ¿Qué nos pasa si no tenemos suficiente calcio? Bueno, huesos frágiles, calambres, problemas dentales y vienen cosas bastante fuertes, como por ejemplo que una osteoporosis, que justamente la osteoporosis ocurre cuando los huesos pierden densidad, que se empiezan a volver más frágiles, ¿no? Entonces hay que atorarle. Existen, yo me acuerdo mucho, mi abuelita de cuando acá, mi nana, soy sonorense, mi nana y mi tata, y párele de contar, mi nana tomaba calcio, me acuerdo que le daban unas tabletas, así como Alka-Seltzers, y pues los echaban efervescente y ajá, y sabía como a Sprite, sí, más o menos, como soda. Me acuerdo mucho cuando se preparaba su calcio y digamos, ay, no, ¿qué estás tomando? Dame un traguito. Sí, ya sabíamos, hombre, sí, ya sabíamos a qué sabía, por eso íbamos y le pedíamos. En un vasito chaparrito, no era muy profundo ese vaso, me acuerdo, y era un colorcito así como cafecito. ¡Órale! No sabía que aún tenía el recuerdo del vaso donde tomaba calcio mi nana, ¡qué bendición! Bueno, oiga, las personas que no consumen lácteos, por ejemplo, ¿de qué manera pueden conseguir calcio? Bueno, de semillas, de alimentos fortificados, del tofu mentado, ese también tiene mucho calcio, en los vegetales ricos que yo le estaba comentando, ¿no? Entonces, hay que entender que nuestros huesos no son objetos, pues no son estructuras muertas, constantemente están destruyéndose un poco porque pues claro, pasa factura, pero también están reconstruyéndose con lo que comemos, con lo que hacemos, con lo que nos aporta. Es un tejido vivo, los huesos es un tejido vivo y es muy dinámico, ¿no? Entonces es importante que tengamos una correcta alimentación, que hagamos ejercicio, que dormamos bien. Hay muchas cosas que influyen, pero hay muchas cosas en las que nosotros podemos aportarle a nuestro cuerpo.

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3: 4 de la tarde con 50 minutos. Oiga, le quiero contar algo y no puedo. Tengo tanto tiempo queriéndole platicar de un tema y no he podido porque me da tanta cosa cuando me sale aquí la imagen. No. Resulta que hay un fósil de Neandertal, oiga, imagínese nada más. Un fósil de Neandertal que vivió hace aproximadamente, ¿qué le gustará? Entre 130.000, 172.000 años que estuvo en este mundo. Imagínese, hace aproximadamente 170.000 años que estuvo vivo este cuate. Cristo bendito. Se le conoce como el hombre de Altamura. Ajá. Y una de las cosas, o bueno, varias cosas que hacen que llame tanto la atención es que es uno de los fósiles de Neandertal más completo, más antiguo y mejor conservado del mundo. Fue descubierto en 1993 por un grupo de espeleólogos en la gruta de La Malunga, cerca de Altamura. Seguimos igual, ¿no? Bueno, andamos por allá por el sur de Italia, oiga, ni usted ni yo. Resulta que este cuate como que cayó en un pozo, en un sumidero, en una cueva, en un algo así, y quedó atrapado. Entonces, a lo largo de los milenios, el goteo constante de agua que está llenita de minerales cubrió sus restos y se creó como una costra. Pero una costra de calcita, ahorita que estamos hablando del calcio, ¿no? Entonces, el esqueleto está literalmente incrustado en la roca caliza y está rodeado de unas formaciones que parecen como, son como bolitas, como perlitas, como palomitas de maíz, no sé, se llaman coraloides. Pero, ay, no, oiga, se mira bien, uy, me da cosa porque son un montón de boletititititas así, imagínese un cadáver, un esqueleto lleno así, cubierto de boletitas, me da tripofobia. Si usted no sabe qué es la tripofobia, lo podemos platicar más adelante, pero bueno, el asunto es que debido a esto, los científicos decidieron no extraer los restos de la cueva, porque intentar sacarlos, pues por supuesto que iba a destruir por completo todo. O sea, es una pieza arqueológica invaluable, las capacidades de la cueva pues también se verían lastimadas, entonces sería destruirlo, y prefirieron dejarlo ahí. Sí le han hecho sus buenas investigaciones, por supuesto. De hecho, es el ADN más antiguo. En el 2015, o sea, hace 11 años, se logró extraer una muestra ósea de este cuate que permitió recuperar su ADN, que es literalmente el ADN neandertal más antiguo jamás secuenciado en la historia de la vida. Y mediante paleantropología virtual, vámonos, se pudo obtener un modelo de su cráneo, así un modelo tridimensional, detallado y todo el rollo. Y los rasgos arcaicos sugieren que probablemente las poblaciones neandertales de esta parte de Italia sufrirían, habrán sufrido un aislamiento geográfico temprano. Otra cosa interesante es que hay un enigma con su nariz, porque los estudios de su cavidad cavidad nasal, que por cierto está excepcionalmente conservada, oiga. Ahí sí nada de andar oliendo llaves ni nada por el estilo. Resulta que el interior de su cráneo es bastante parecido al de un humano moderno, fíjese. Entonces, en algún momento se creyó que los neandertales tenían como algún tipo de mecanismo interno así súper especializado para calentar el aire frío. Pero la verdad es que no, oiga. Sí tiene un gran tamaño de fosa nasal, pero es más bien una cuestión de pues alta demanda de oxígeno, lo vamos a dejar así, ¿no? Pero, como le digo, si es una imagen, si usted tiene acceso a internet o sus familiares, a alguien le puede enseñar, búsquelo. El hombre de Altamura es un esqueleto que está atrapado en una cueva, pero todo está cubierto de esta costra como de puntitos. ¡Uy! No. Interesantísimo, claro que sí. Ha servido muchísimo, ha dado grandes resultados sus estudios, pero qué feo se mira, oiga. Pero bueno. Mejor vamos a continuar con la música, vamos a seguir disfrutando de este sabor ranchero y lo que le parezca.